0: todo terreno del vallenato Beto Zabaleta en tu reina, la emisora que más se oye, la emisora del primer lugar.
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0: Saludos especial para Angélica Ochoa, que está pegadita la reina. También para Andrés Eduardo, para Sobeida. ¿Qué dicen por acá los oyentes del primer lugar?
2: Hola JP, ¿cómo estás?
0: Muy bien.
2: Buenas noches para todos los reinistas. Cariño, sería tan amable de complacerme con la canción Me llena de sentimiento de los hermanos Zuletas. Pegadita a la reina, Sobeida Castellón desde la urbanización Horizonte. Gracias.
0: Dios te bendiga. ¿Qué dice Pablo Londoño a esta hora?
3: JP, para reportar movilidad, habla sí, Pablo Londoño, Parque Heredia 50, está todo bien complicado, mi hermano. La gente que se despide por otro lado, no hay agentes de tránsito y esto es un caos total.
0: Ok, compadre, gracias por la información. Ya sabe, el punto neurálgico de esta hora, diferentes puntos neurálgicos de la ciudad. A ver cómo se mueve la heroica. 320-54-32-955. Mi compadre JP, pegadito a la reina. Desde Mosquera, Cundinamarca, Elvis Orozco. Gracias por escuchar a la reina.

0: Fer, hermano mío, también se reporta hasta ahora a ver cómo se mueve Cartagena. 320-5432. 955 de tu reina, que dice John Sanfer.
1: Tito JP reportando sintonía, John Sanfer, en la móvil 218, escuchando la que más se oye, reportando movilidad en la zona de Torice. Todo está 5-5 por la zona de Torice. Para que me regales, por favor, la canción Embriagado de Sentimiento de Beto Zabaleta. Reportó John Sanfer para la reina 95.5.
0: Listo, compadre. Se llama Beso Embriagador, se la regalo más adelante. Cada vez sonar Beto, pero no se preocupe, ¿ok? Eso va, hermano mío. 320-54-32-955-7.8 minutos. Voy con canciones. Por acá también me solicita mi rival de los Diablitos. Estará sonando en tu reina.
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0: Son las 9 en punto, en la que más se oye.
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0: las 11 en punto, en la que más se oye.
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0: Son las 12 en punto, en la que más se oye.
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Es la una en punto, en la que más se oye. 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
4: Son las 2 en punto, en la que más se oye.
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1: Buenos días, mi ciudad. Buenos días, Cartagena. Aquí comienza el madrugón de la reina para esta fecha del martes 6 del mes de octubre 2026, mi ciudad abrollada. Oye, qué vaina linda, que nada te turbe, nada te espante, Dios no se muda, todo se pasa. La paciencia todo lo alcanza, quien a Dios tiene nada le falta, solo Dios basta. Oye, qué bonita oración, para comenzar con pie derecho, con ganas, con entusiasmo. Sí, señor, las labores de este nuevo día. Y te anuncio que tenemos una temperatura bastante chévere, 26 grados la máxima temperatura en el día de hoy, será de 31, sí, señor, 31 grados. Mi ciudad amurallada, mi Cartagena de India. Probabilidades de lluvia, hoy para hoy martes 85%, mi ciudad amurallada. Y te cuento que hoy martes, este martes, la mínima será de 26, entre 4 de la mañana y 5, y también la máxima de 31, entre 12 del mediodía y la 1 de la tarde. La sensación térmica oscilará entre 28 y 32 grados, y la sensación térmica será más cálida, lógicamente, que la temperatura, que es de 30 grados, mi ciudad amurallada. Pa'lante, para allá, mi Cartagena de India, corralito de piedra. Oye, qué vaina linda. ¡Para adelante! Y nos vamos inmediatamente. Oiga, vamos a ver en esta fecha, ¿qué pasa en esta fecha? Mi ciudad amurallada. Hoy es martes 6, no es un día festivo, es el día 279 del año. Faltan 86 días para que termine este año 2026. Este día está en la semana 41. Faltan 25 días para que termine el mes de octubre. Oiga, es el primer martes del mes próximo festivo por el Día de la Raza, octubre 12. ¿Pero qué se celebra este 6 de octubre en Colombia? Hoy, bueno, comenzó ya ayer la semana de receso estudiantil. Sí, señor, semana, oiga, de vacaciones para colegios públicos y también privados. Un día como hoy, nació Jorge Venosa. Está cumpliendo 77 años este músico colombiano de música carranga. Y un día como hoy, se nos fue, falleció León Londoño Tamayo. Un 6 de octubre, hace 14 años, este dirigente deportivo colombiano, presidente de la Federación Colombiana de Fútbol, 1982 a 1992. Y un día como hoy, nació, es el cumpleaños de Luis Carlos Vélez, hijo. Está cumpliendo 49 años este periodista colombiano. Pa'lante, para allá. Y nos vamos inmediatamente con los titulares de prensa, en la que más se oye en pila tu reina. Noticias que estaremos ampliando posteriormente. Mi ciudad amurallada, mi corralito.
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1: Atento ciudad, atento Cartagena, escuchen lo que viene. Familia con tres niños lo perdió todo por incendio en el barrio San Fernando. Están pidiendo ayuda. Al parecer, se trataría de un cortocircuito. Atención Cartagena, hay dolor. Un menor falleció al ser alcanzado por un rayo. Pertenecía a una comunidad indígena. Esto fue en La Guajira, por Dios. La emergencia ocurrió en la comunidad indígena de Bella Vista, en Albania, en La Guajira, donde familiares y habitantes acompañan este duelo.
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1: Atento ciudad, atención Cartagena. Capturan a 16 presuntos miembros de la terraza. Oiga, por extorsiones y desplazamiento, mi ciudad amurallada, mi Cartagena. Los procesados son señalados de cometer extorsiones, amenazas, desplazamiento y ataques contra bienes de habitantes y también comerciantes del Valle de Aburrá.
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1: Atento ciudad, atento Cartagena. Taxistas y Gauna se unen para combatir la extorsión y el secuestro en La Heroica, en Cartagena de India. Atención ciudad, la Policía Nacional, en el marco del plan Unidos contra la Extorsión y el Secuestro, adelantó una jornada de acercamiento con el gremio de transportadores del servicio público de la ciudad amurallada, con el propósito de fortalecer la confianza, brindar orientación y prevenir hechos relacionados con estos delitos.
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1: Atento ciudad, atento Cartagena. Oiga, gripa y fiebre en Cartagena. Una experta explica qué puede estar pasando en nuestra ciudad de Burallada. Oiga, porque todo mundo anda con achuí.
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1: Oiga, qué cosa, por Dios, sí señor. Atento ciudad. Bueno, en las últimas semanas, muchas personas en Cartagena hablan de un cuadro de gripe acompañado de fiebre. Pero ¿qué virus o infecciones, oiga, podrían estar circulando actualmente? Vamos a ver, lo primero que debemos atender es que no todo cuadro febril con síntomas respiratorios corresponde necesariamente al mismo virus. Esto se debe a que en este momento en la ciudad pueden estar circulando diferentes infecciones respiratorias, como la avestruz.
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1: Y escuchen, entre las más comunes que pueden causar este tipo de síntomas están la influenza, que suele presentarse con un inicio brusco y fiebre, el rinovirus, asociado al resfriado común, el adenovirus, que puede causar fiebre, dolor de garganta y en algunos casos conjuntivitis.
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1: También está el metaneumovirus, relacionado con tos y otros síntomas respiratorios. Está también el virus sincitial es la cosa, el virus sincitial respiratorio, frecuente en niños pequeños, y el SARS-CoV-2, el causante del COVID-2.
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1: Esto es importante porque, aunque muchos en estas infecciones, producen síntomas similares, sin su evolución más bien puede ser diferente y el manejo también puede variar según la edad y también las condiciones particulares de cada paciente. Lo que está pasando en nuestra ciudad de Burallada, nuestro corralito de piedra, que todo mundo anda con tapaboca. Esa noticia en desarrollo y, lógicamente, con la persona indicada para que nos hable aquí en La Que Más Se Oye. Tutú, reina.
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1: Y atento ciudad, atento Cartagena, plantón por 11 víctimas de violencia policial en Cartagena. Usted va a conocer los casos también por aquí, por La Que Más Se Oye, su reina. Familiares de las víctimas y organizaciones sociales y de derechos humanos se reunirán, sí señor, frente a la India Catarina. 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

clamor hacia ti, Señor. Hoy vamos a declarar una vez más que tú eres nuestro Dios, el Dios de ayer, de hoy y de siempre, por los siglos de los siglos. Tu clamor y nunca abandona, Señor. Escucha, escucha nuestro clamor, y que tu oído hoy esté atento a nuestra voz, y que nosotros también preparemos el oído para escuchar tu voz. Hoy quiero compartir con todos ustedes un mensaje de esperanza basado en el Salmo 34, donde encontramos una promesa maravillosa. Dios está atento a nuestras oraciones, escucha nuestro clamor y está cerca de quienes atraviesan momentos difíciles. Amén. El salmista David nos recuerda: busqué al Señor y Él me oyó y me libró de todos mis temores. Que la palabra tan poderosa para comenzar este nuevo día. Muchas veces nos levantamos con preocupaciones, problemas económicos, dificultades familiares, enfrentamientos entre nosotros mismos, enfermedades o situaciones que nos roban la tranquilidad. Pero hoy debemos recordar que no estamos solos. Dios nos promete que nunca tendremos, Él no nos promete que no vamos a tener dificultades. Claro que van a llegar las dificultades, va a llegar la enfermedad, va a llegar el desespero, la angustia. Pero déjame decirte que Dios trabaja en todo eso por nuestro bienestar. Y ahí es donde Él se glorifica en cada uno de nosotros. ¿Qué tal si no tuviéramos problemas? ¿Qué tal si no tuviéramos enfermedades? ¿Qué tal si no llega el dolor? ¿Qué tal si no llegan las lágrimas? ¿Estaría Dios sentado en una silla playera, ahí en Playa 5, ahí en Boca Grande, relajado, un coquito ahí al lado, coco frío, bien chévere, bien bacano? No. En nuestros problemas es donde Dios se glorifica, es donde Él, como nosotros decimos popularmente, saca pecho y se glorifica en tu problema, en tu enfermedad, te seca las lágrimas y te dice: aquí estoy yo, tu respaldo soy yo. Y nosotros te creemos, amado Padre Celestial, en el nombre poderoso de tu Hijo, amado Jesús. El Salmo 34 también nos dice: gustad y ved que es bueno el Señor para con nosotros. Dichoso el hombre que confía en Él. Por eso hoy no permitas que el miedo sea más grande que tu fe. No permitas que los problemas te quiten la esperanza, la confianza. Trabaja, lucha y deja que Dios guíe tus pasos. Gracias, Señor, por este nuevo día, por este nuevo despertar. Padre Celestial, en esta hermosa mañana, en esta hermosa madrugada que casi termina, Señor, que tú vayas delante de nosotros quitando toda piedra de tropiezo. Eres tú y seguirás siendo tú nuestro socorro, nuestro ayudador y nuestro sostén. Gracias por permitirnos abrir, Señor, nuestros ojos, respirar, abrazar a nuestros seres queridos y tener una nueva oportunidad para salir adelante. Que Dios te bendiga, te guíe, te guarde el Señor y te dé lo justo y lo necesario y la sabiduría para que hoy tomes las mejores decisiones. Bendiciones.

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3: Buenos días, gente maravillosa de Cartagena de India, Corralito de Piedra, mi ciudad amurallada. Aquí estamos en el madrugón de la reina. Oiga, en esta fecha, exactamente del 6 de octubre 2026, Cartagena de India. Estamos en la madrugada, qué chévere, qué rico, y todo el mundo está escuchando. Tuto Reina, oiga, escuchen. Un jugador que va a cobrar una pena máxima y hierra, piensa así. Si fallo, vamos a perder la copa. Aquel que anota suele pensar así. Si acierto, ganamos el campeonato y recibimos una gran recompensa. Normalmente actuamos como pensamos y sentimos. Exactamente, somos el fruto de nuestros pensamientos positivos o negativos. Por eso, los optimistas son de buena suerte y los derrotistas son de mala suerte. La vida nos demuestra que los ganadores se ven como ganadores, luchan por ganar y, por lo general, ganan. Los ganadores ganan incluso cuando pierden, porque sacan lecciones de las caídas, saben manejar el error. Piénsalo bien, mi hermanito lindo, piénsalo también bien, mi hermanita bella, y te darás cuenta de que cuando crees que puedes o que no puedes, siempre tienes la razón. En efecto, a no ser ante reales imposibles, las metas dependen de tus actitudes positivas o negativas. Eres lo que piensas y lo que sientes. Una ciencia llamada neurolingüística nos muestra que como hablamos, pensamos y como pensamos, vivimos. Pa'lante, para allá, mi ciudad amurallada, mi corralito de piedra. Y aquí están las noticias en desarrollo.
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3: Atento ciudad, atento Cartagena, plantón por 11 víctimas de violencia policial. En la ciudad de Burallada, en Cartagena de India, aquí vienen los casos a continuación. Atención heroica, atento ciudad. Oiga, la organización Contexto, el movimiento de mujeres negras, la organización Bolívar para quién y la mesa de mujeres y feministas de Cartagena se unieron para organizar una manifestación pacífica y de esta manera mostrar su rechazo por la violencia policial y racial aquí en la ciudad, aquí en el Corralito de Piedra.
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3: Atento ciudad, oiga, les convocamos a que nos acompañen, nos hermanemos y le recordemos a este gobierno y también a la alcaldía que sus políticas de seguridad se convierten en muertes, agresiones y violencia hacia nuestras vidas negras. Oiga, sus voces, sus gritos y también sus artes son poesía para la resistencia popular. La policía sigue amenazando, violentando y asesinando a las juventudes populares y negras de Cartagena. Y todo el país también escribió en sus redes sociales el movimiento de mujeres negras.
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3: Atento ciudad, atención Cartagena, atención Corralito de Piedra, mi ciudad amurallada. Oiga, lo que dice a continuación, nos contarán con la comodidad de nuestro silencio. Por nuestras víctimas de violencia policial, racista, ni un minuto de silencio. Atento ciudad, les convocamos a que nos acompañen, nos hermanemos y les recordemos a este gobierno y alcaldía. Esta es la carta que enviaron exactamente y con la cual están convocando, oiga, sí señor, a un pronunciamiento, a una manifestación, a un plantón por 11 víctimas de violencia policial en Cartagena de India. Los casos, señoras y señores, también ustedes van a conocerlo en el día de mañana, primero en la reina y luego, primero en el madrugón y luego en el rey de la mañana.
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3: Atento ciudadanas, víctimas por las que realizarán marcha y plantón en Cartagena. Gloria Ruiz Bedoya, asesinada por su pareja sentimental. Oiga, un patrullero de la Policía Nacional en su casa en el barrio Colombiatón. Esto fue en el año 2012. Kelly Zapateiro, asesinada en el año 2014. Oiga, por un patrullero de la policía, junto con su amiga Josefa Cardona, para extraerle el bebé con vida en la estación de policía de Manzanillo del Mar.
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3: Angelina Martínez fue una mujer trans de 18 años que recibió un balazo en medio de un procedimiento policial en Carapote en el año 2014. Y atento ciudad, Harold Morales, de 16 años, fue asesinado de un balazo en la espalda por un policía en San Francisco en el año 2020. Los uniformados que participaron en el crimen habían informado que el menor estaba armado y se encontraba en una pelea, una riña, que se comprobó que fue un ataque directo y también a mansalva.
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3: Atento ciudad, Martín Elías Manjarres Mora, 17 años, fue asesinado en medio de un procedimiento policial. Esto fue en San José de los Campanos en el año 2020. Y atento ciudad, Carlos Enrique Calvo Moré, de 37 años, murió al recibir dos balazos según procedimiento policial durante una riña en el barrio Manuela Vergara de Curi en el año 2020. Y atento ciudad, Ángel Enrique Arrieta Matos, de 42 años, fue golpeado por policías en el interior de su vivienda en República de Venezuela. Esto fue el 25 de diciembre 2020. Luego fue llevado a un centro médico, dado de alta, y horas después falleció.
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3: Atento ciudad, Rafael Cárdenas murió hace pocas semanas en el Hospital Universitario del Caribe. Estaba privado de la libertad en el centro transitorio del 20 de julio. Estuvo 15 días sin comunicación con sus familiares. Y luego, Medicina Legal se comunicó con estos para decirle que el cuerpo sin vida estaba en la morgue. ¿Cómo la ves tú? Oiga, y pare de contar. Por eso hay un plantón, señoras y señores, un plantón por 11 víctimas de violencia policial en Cartagena. Oiga, usted conocerá la fecha y lógicamente por aquí estarán publicándola también.
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3: 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Más noticias, Cartagena. Atento ciudad, atento corralito de piedra, mi ciudad amurallada. Oiga, cayó alias Mongolo, mano derecha de Pinocho, ordenó quemar buses en Santa Marta. Atención ciudad, atención heroica, atento corralito. En las últimas horas, oiga, se conoció que alias Mongolo, mano derecha de alias Pinocho, cabecilla de las autodefensas conquistadoras de la Sierra Nevada, mi ciudad amurallada, mi corralito, oiga, sí señor, fue capturado por las autoridades en Santa Marta.
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3: Atento ciudad, el Ejército Nacional considera importante la captura, señalado exactamente que el aprehendido era uno de los principales cabecillas del componente criminal vocalizado de los Pachenca. Además, los involucran en el ordenamiento de ataques contra la población civil durante el paro armado en septiembre pasado. 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
4: Cartagena de India, corralito de piedra, aquí estamos en el Madrugón de la Reina. Reina, reina por aquí, reina por allá, por todas partes se escucha esta televisora espectacular. ¿Dónde andará el negro Martínez que está perdido? ¿Será que se fue para allá para, oiga, para Playón? ¿O de pronto para Paro Alto? ¿Dónde andará el negro Martínez? ¿Ya no se le ve por ahí por la avenida del lago? ¿O qué está escondido debajo del paraguas? Saludos para mi compadre, el Terry también está en sintonía de la Reina, la Placa del Pochocho. Todo mundo, mi compadre Champa. Está perdido, compadre Champa también. Toda la gente de Basurto que está en sintonía de la Reina, por aquí, por allá, por todas partes. En la Plaza de la Mojarra está mi compadre Grimildo. También, oiga, Michael Hernández. Igualmente, Omar Romero Medina. Todo mundo chéveremente escuchando. La que más oye tu Reina, Juan Lloberra. También está allá al fondo, Juan Lloberra. Se va para San Andrés, mi compadre Juancho. Juan Carlos, por favor, el hombre no se llama Juancho Perra. Él se llama Juan Carlos. Más respeto con Juancho. Oiga, escuche esto. No está trazado el destino como piensan los fatalistas. Tú, mi hermanito lindo, tú también, mi hermanita bella. Ustedes escogen el bien o el mal, la vida o la muerte. El destino está en tus manos. Por eso debes pedir a diario el don sagrado de la sabiduría para usar bien de tu libertad. Así puedes elegir lo más conveniente, exactamente sin lastimarte ni lastimar tampoco. Así puedes iluminar en lugar de extender la oscuridad. De igual modo que una vela enciende a otra y así llegan a brillar millares y millares de ellas. Así enciendes un corazón también, así enciende un corazón a otro y se iluminan miles de corazones también. Tolstoy lo dijo, tú eliges porque Dios te dio ese gran poder, el tremendo poder de hacer su voluntad o de ir contra ella. Es falso que todo lo que pase ya está prefijado por Dios, no. ¿Acaso somos muñecos de cuerda del Creador? No, señor, no pienses eso. Tenemos libre albedrío, podemos trazar un destino venturoso o trágico para nosotros y los demás también. No somos robots ni marionetas de Dios. Ojalá seamos ángeles de luz al elegir sabia y también amorosamente. Oye, qué vaina linda mi ciudad, mi corralito de piedra, y nos vamos inmediatamente con las noticias. Más noticias en desarrollo. Primero en el Madrugón y luego en el Rey de la Mañana.
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4: Atento ciudad, tribunal pide medidas para la Bahía de Cartagena por el Festival Náutico. Atento ciudad, en el marco del proceso para verificar el cumplimiento de las sentencias judiciales que ordenan, oiga, la protección de la Bahía de Cartagena, el Tribunal Administrativo de Bolívar emitió órdenes a diferentes autoridades de la ciudad con relación al Festival Náutico, evento que se realizará los días 13 y 14 de noviembre durante la fiesta de la independencia.
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4: Atento ciudad, atento Cartagena, atención, mi corralito de piedra, mi Cartagena de India. Escuchen, oiga, lo anterior ya había sido anticipado en la audiencia llevada a cabo el 4 de febrero, oiga, en la cual se mencionó la necesidad de elaborar un programa preventivo y un plan de contingencia previo a la realización del evento.
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4: Atento ciudad, atento Cartagena, atención corralito en este sentido, a través de un auto emitido, esto fue el pasado 29 de septiembre, el tribunal ordenó que dentro de los días 10, bueno, los 10 días hábiles siguientes a la comunicación de la providencia, se encarguen los productos asociados, señoras y señores, a las sanciones que se tomarán. Atención, pero ¿qué ordenó el Tribunal Administrativo de Bolívar sobre el Festival Náutico?
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4: Atento ciudad, a la Dirección General Marítima de Mar se le ordenó presentar las medidas de inspección y verificación del estado mecánico, la documentación y los equipos de las embarcaciones, sus acciones de prevención y también respuesta ante derrames de hidrocarburos en el cuerpo de agua y puntos de control responsables y canales también de reporte. Así como se oye,
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4: Atento ciudad, atención heroica, a la Corporación Autónoma Regional del Canal del Dique Cardique le corresponden las actividades de control de vertimiento y disposición de residuos en el cuerpo de agua y en la zona costera de su jurisdicción. Durante el evento también deberá presentar los responsables y el cronograma operativo.
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4: Más noticias, Cartagena. Atento ciudad, atento corralito de piedra, una cipote pelea, ¿dónde fue esa pelea? Oiga, un video, riña entre dos mujeres frente a la torre del reloj, terminó en comparendo. Vamos inmediatamente con esta información que viene por aquí, por la que más se oye en pila, tú reina, reina por aquí, reina por todas partes, mi ciudad amurallada.
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4: Atento ciudad, atención Cartagena, una pelea, una riña entre dos mujeres frente a la torre del reloj, en pleno centro histórico de Cartagena, llamó la atención de turistas y también transeúntes y quedó registrado en un video que comenzó a circular en redes sociales durante la mañana de este lunes 5 de octubre. Atento ciudad, atención Cartagena. En las imágenes se observa a las dos mujeres enfrentándose en la vía pública, mientras varias personas permanecen alrededor grabando la situación. Oiga, dos agentes de la policía también aparecen en el video, oiga, e intervienen para intentar separarlas.
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4: Atento ciudad, atención Cartagena, atención ciudad amurallada, la policía impuso comparendos a las dos mujeres que oía por esta riña en la torre del reloj. Atención ciudad, sí señor. Bueno, se consultó a la policía metropolitana de Cartagena sobre lo ocurrido. La institución indicó que se trató de un acto de intolerancia y confirmó que las dos mujeres fueron objeto de medidas contempladas en el Código Nacional de Seguridad y Convivencia Ciudadana. Fue un acto de intolerancia. A las mujeres se le aplicó la ley 1801 y se les impuso a cada una un comparendo por reñir en vía pública, señaló la policía. Pero ¿qué estaban peleando? ¿Qué estaría? ¿Y qué? Hay que investigar con la vieja Tulia, señoras y señores. Y cerramos con esta noticia que viene a continuación. Por aquí, por la que más se oye en pila, tu reina.
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4: Atento ciudad, atención Cartagena. Oiga, lo bajaron del avión. Pasajero denuncia que lo bajaron del avión por no ceder el puesto. Lo grabó toda esa noticia en desarrollo cuando retornemos. 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
1: Cartagena de India, corralito de piedra, este es tu madrugón. Este martes, señoras y señores, 6 del mes de octubre 2026. Oiga, dándole gracias a Diosito lindo por permitirnos pelar el ojo y parar la oreja y por estar atento a toda jugada, ¿cierto? Hay que estar con las pilanderas puestas, mi ciudad de Brayana. Saludando a toda mi gente maravillosa que está despierta con la reina. Reina por aquí, reina por allá, por todas partes se escucha, se oye. Se oye más, se oye en pila tu reina. ¡Reina! Oiga, Isaac Newton, físico inglés, estaba convencido de que el mundo había sido creado en el año 4004 a.C. Más aún, con base en una interpretación literaria, o literalista más bien, de la Biblia, aseguraba que había sido exactamente a las 9 de la mañana. Incluso los seres más inteligentes se tornan ingenuos cuando entran en grupos fanáticos y enemigos de la razón. Grupos en los que es pecado pensar y en los que la Biblia sirve para todo, sin ningún criterio. ¿Acaso hoy un papa puede, oiga, inmolar a su propia hija? Oiga, lo hizo Hecte, sí señor. Jueces 11:29-40. ¿Acaso una esposa puede pedirle a su esposo que le dé hijo de la esclava, como lo hizo Sara? Génesis 16. Debe permanecer también hoy la mujer en silencio, como lo pedía San Pablo en Timoteo 2:12. Por favor, hay que saber leer la Biblia, incluso para no dejarse estafar con el negocio de diezmo. Señoras y señores, oiga, qué montón de ciertos líderes. Sí, señor, lo utilizan. Es mejor no leer la Biblia para nada que tergiversarla con una lectura rígida o acomodaticia. Señoras y señores, qué cosa, Dios mío. Nos vamos inmediatamente con más noticias por aquí. Por la que más se oye en pila tu reina.
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1: Atento ciudad, atento Cartagena. Escuchen esto que viene a continuación. Pasajero denuncia que lo bajaron del avión por no ceder el puesto. Lo grabó todito, señoras y señores. Esto sucedió en el Aeropuerto Internacional El Dorado en Bogotá. Atento ciudad, atento Cartagena, atención ciudad de Brayada, un joven, oiga, escuchen, denunció en redes sociales una situación que según su versión terminó con su salida de un avión exactamente de Delta antes de iniciar el vuelo desde el Aeropuerto Internacional El Dorado en Bogotá. Atento ciudad, atento Cartagena, oiga, el pasajero relató que inicialmente aceptó una solicitud de la tripulación para cambiar de asiento. La petición tenía como objetivo permitir que una mujer pudiera ubicarse junto a su esposo.
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1: Atento ciudad, atento Cartagena, atención ciudad de Brayada. Sin embargo, aseguró que posteriormente le indicaron un lugar que consideró más reducido e incómodo, por lo que decidió permanecer en la silla que ocupaba originalmente. Atento ciudad, la situación cambió cuando otro integrante exactamente de la tripulación se acercó para preguntarle su nombre, ante lo que describió como una actitud que le generó desconfianza. El joven decidió comenzar a grabar con las gafas que llevaba puestas. Atento ciudad, después exactamente se acercó otro tripulante con una actitud súper pesada. Me preguntó mi nombre y como exactamente sentí rara la situación, le dije que iba a grabar. Apenas prendí exactamente, se molestó muchísimo con que lo grabara, explicó.
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1: Atento ciudad, el pasajero público, exactamente, o más bien, el pasajero publicó posteriormente las imágenes en TikTok. En la grabación se observa parte del intercambio con uno de los trabajadores de la aerolínea, quien le pide que no continúe registrando la situación. Ah, pero ellos sí, como la avestruz, esto pasa a mayores, de acuerdo a lo que dice el mismo personaje, la misma víctima de Delta, la aerolínea en El Dorado. Atento ciudad, más noticias Cartagena. Atento mi ciudad de Brayada, indignación por toro con juego en los cuernos durante una corraleja. ¿Dónde fue esto, por Dios? Horrible, Dios mío, oiga, horrible.
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1: Atento ciudad, hay indignación por toro con juego en los cuernos durante corraleja.
2: Atención ciudad, atención Cartagena. Un video registrado durante una corraleja en Sabana Larga Atlántico provocó una fuerte reacción en redes sociales después de mostrar un toro con fuego encendido en sus cuernos mientras se encontraba dentro de la arena. Atento ciudad, atento Cartagena. En las imágenes el animal aparece, oiga, corriendo detrás de varias personas que participan en el espectáculo. Mientras esto ocurre, las llamas permanecen visibles en ambos cachos, ambos lados, exactamente de la cornamenta, ante la presencia de asistentes alrededor del lugar.
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2: Atento ciudad, oiga, la grabación fue compartida posteriormente en diferentes plataformas digitales donde usuarios y organizaciones defensoras de los animales expresaron su rechazo por lo ocurrido y cuestionaron, oiga, las condiciones en las que se desarrolló la actividad donde fue esta vaina. Atento ciudad, el episodio también llamó la atención de las autoridades del Atlántico. El alcalde Atohuén Sabana Larga, José Elías Chan, el alcalde, aseguró que no tuvo control directo sobre la organización del espectáculo o del espacio, debido a que la autorización había sido entregada a un organizador que, según lo señalado, presentó garantías para realizar el evento. ¿Cómo la ves, Tru? Como así se oye, o como tú lo escuchaste, como se dijo.
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2: Atento ciudad, más noticias Cartagena. Atento corralito de piedra, mi ciudad amurallada. Oiga, esta que viene a continuación. Cartagena de India. Oiga, por todas partes se escucha la reina. Reina por aquí, reina por allá, señoras y señores. Sí, señor. Cerramos con esta.
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2: Capturan a 16 presuntos miembros de la terraza por extorsiones y también desplazamiento. Atención ciudad, atención Cartagena, atención corralito de piedra. Escuchen lo que viene. Un operativo coordinado, sí señor, por fiscales Gaula de la Dirección Especializada contra las organizaciones criminales y unidades, señoras y señores, unidades Cartagena de Indias. Oiga, sí señor, esto fue tremendo, esto que viene a continuación.
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2: Y unidades, mi ciudad amurallada, sí señor, repito, un operativo coordinado por fiscales Gaula de la Dirección Especializada contra las organizaciones criminales y unidades de la Policía Nacional permitió la captura de 16 presuntos integrantes de 3 facciones del grupo delincuencial La Terraza, con presencia en diferentes municipios del Valle de Aburrá, en Antioquia.

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clamor hacia ti, Señor. Hoy vamos a declarar una vez más que tú eres nuestro Dios, el Dios de ayer, de hoy y de siempre, por los siglos de los siglos. Tu clamor y nunca abandona, Señor. Escucha, escucha nuestro clamor, y que tu oído hoy esté atento a nuestra voz, y que nosotros también preparemos el oído para escuchar tu voz. Hoy quiero compartir con todos ustedes un mensaje de esperanza basado en el Salmo 34, donde encontramos una promesa maravillosa. Dios está atento a nuestras oraciones, escucha nuestro clamor y está cerca de quienes atraviesan momentos difíciles. Amén. El salmista David nos recuerda: busqué al Señor y Él me oyó y me libró de todos mis temores. Que la palabra tan poderosa para comenzar este nuevo día. Muchas veces nos levantamos con preocupaciones, problemas económicos, dificultades familiares, enfrentamientos entre nosotros mismos, enfermedades o situaciones que nos roban la tranquilidad. Pero hoy debemos recordar que no estamos solos. Dios nos promete que nunca tendremos, Él no nos promete que no vamos a tener dificultades. Claro que van a llegar las dificultades, va a llegar la enfermedad, va a llegar el desespero, la angustia. Pero déjame decirte que Dios trabaja en todo eso por nuestro bienestar. Y ahí es donde Él se glorifica en cada uno de nosotros. ¿Qué tal si no tuviéramos problemas? ¿Qué tal si no tuviéramos enfermedades? ¿Qué tal si no llega el dolor? ¿Qué tal si no llegan las lágrimas? ¿Estaría Dios sentado en una silla playera, ahí en Playa 5, ahí en Boca Grande, relajado, un coquito ahí al lado, coco frío, bien chévere, bien bacano? No. En nuestros problemas es donde Dios se glorifica, es donde Él, como nosotros decimos popularmente, saca pecho y se glorifica en tu problema, en tu enfermedad, te seca las lágrimas y te dice: aquí estoy yo, tu respaldo soy yo. Y nosotros te creemos, amado Padre Celestial, en el nombre poderoso de tu Hijo, amado Jesús. El Salmo 34 también nos dice: gustad y ved que es bueno el Señor para con nosotros. Dichoso el hombre que confía en Él. Por eso hoy no permitas que el miedo sea más grande que tu fe. No permitas que los problemas te quiten la esperanza, la confianza. Trabaja, lucha y deja que Dios guíe tus pasos. Gracias, Señor, por este nuevo día, por este nuevo despertar. Padre Celestial, en esta hermosa mañana, en esta hermosa madrugada que casi termina, Señor, que tú vayas delante de nosotros quitando toda piedra de tropiezo. Eres tú y seguirás siendo tú nuestro socorro, nuestro ayudador y nuestro sostén. Gracias por permitirnos abrir, Señor, nuestros ojos, respirar, abrazar a nuestros seres queridos y tener una nueva oportunidad para salir adelante. Que Dios te bendiga, te guíe, te guarde el Señor y te dé lo justo y lo necesario y la sabiduría para que hoy tomes las mejores decisiones. Bendiciones.

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1: Cartagena de Indias. Aquí estamos en El Madrugón de la Reina. Por la que más se oye. Se oye en pila tu reina. Reina por aquí, reina por allá, por todas partes. Mi ciudad amurallada. Esta emisora que todo mundo está sintonizando y que le gusta a todo mundo. Y que todo mundo, lógicamente, acompaña y va a estar con nosotros este próximo viernes en el segundo preludio del barrio El Pozón. Con nadie menos que Nelson Velázquez. Y también allí con Nelson estará Farol Ortiz, Farid Ortiz, dos grandes figuras de la música. ¡Vallenata! Oye, qué vaina linda. Para que todo mundo asista y de lo bueno, bueno, de lo chévere, chévere, en el mejor preludio, sí señor, de las fiestas novembrinas, año 2026. ¡Qué vaina linda! Mi ciudad abrollada, mi corralito. Óigalo. Viene lo que viene a continuación, señoras y señores. En Sevilla, en España, nació un ser especial por su arte y también por su humanismo. Bartolomé Murillo, un pintor con un corazón noble como pocos, lleno de bondad y sensible al dolor ajeno. El pintor sevillano veía en los pobres y marginados la grandeza que para los demás pasaba inadvertida. En su cuadro convirtió exactamente en personajes a los parias y al hacerlo enjuiciaba a una sociedad de apariencia. Algo algo que también yo debo hacer al luchar contra toda injusticia, y tú también debes hacer al luchar contra toda injusticia, claro que sí, y toda discriminación. En un mundo que trata a muchos como desechables, yo debo actuar, con una gran sensibilidad social. Estoy en la tierra para acoger con amor a todos, en especial a los que la Madre Teresa llamaba los más pobres de entre los pobres. Para mí, solo deben ser desechables el odio, el egoísmo y también la injusticia. Esto es mi ideal, ser solidario y también servicial. ¡Qué bonito! ¡Qué bonito mi ciudad amurallada! Estamos en el Madrugón de la Reina. Y nos vamos con más noticias, mi ciudad.
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1: Atento Cartagena, atención ciudad de Borallada. Wilfran José Díaz, el motociclista que murió en violento choque contra camioneta. Esto fue en el barrio Ternera. Atento ciudad, Wilfran José Díaz Villarreal, así se llamaba, mi ciudad abrollada, mi corralito. Wilfran José Díaz Villarreal es el motociclista que perdió la vida en un violento accidente que ocurrió en la madrugada del domingo 4 de octubre cerca del barrio Ternera y en cuyos hechos está involucrada una camioneta.
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1: Atento ciudad, atención Cartagena, atención corralito. Un reporte preliminar del Departamento Administrativo de Tránsito y Transporte, DAD, indica que el siniestro vial sucedió a eso de la 1:10 de la madrugada en la calle 31 con carrera 11, en todo el frente de las bodegas de Ternera y a pocos metros de la entrada al barrio San José de los Campanos.
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1: Atento ciudad, atención Cartagena, atención mi ciudad. Díaz Villarreal, según se informó, conducía una moto marca Honda, línea Splendor de color azul modelo 2013 y de placa BZB99D. Y también está involucrada en el accidente una camioneta tipo campero marca Toyota, línea Land Cruiser Prado, señoras y señores, de color blanco, modelo 2025 de placas PRQ134 y conducida por Carlos Darío Peláez Molina, quien salió ileso y dio positivo grado 1 en la prueba de alcoholemia que le practicaron en el sitio de la tragedia, como la avestruz. Oiga, qué vaina, Dios mío. Esta noticia también, que viene a continuación.
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1: Atento ciudad, atento Cartagena. Justicia para Omaira Quintero. Su marido le quitó la vida a golpes y así pagará. Oiga, horrible, Dios mío, horrible. Gracias a la revelación de una cercana amiga de la víctima a las autoridades, la muerte de Omaira Quintero Contreras, de 54 años, no quedó en simple accidente casero, como pensó o se pensó en un principio. La información que suministró a la mujer permitió confirmar que se trató de un feminicidio y así avanzó el proceso judicial, exactamente, e investigativo.
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1: Atento ciudad, atención Cartagena. Oiga, Omaira no contó lo que realmente le había sucedido el 19 de octubre, año 2022. Pero antes de ser hospitalizada, habló con una amiga y le reveló que su pareja sentimental, Willington González Guzmán, oiga, la había golpeado con un objeto contundente y además la había intentado ahorcar con un cinturón, como la avestruz. Y el man dijo que había sido un accidente. Atento a mi ciudad, mi mamá se quedó callada, estaba enamorada y no dijo nada. Pasaron dos días y mamá continuaba callada. Nadie sabía, oiga, qué le había pasado en realidad, hasta que el mismo Willington la llevó al hospital. Contó en una exactamente pasada entrevista, exactamente una hija de la víctima. ¿Cómo la ves tú? ¿Dónde fue esta vaina, Dios mío?
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1: Atento ciudad, oiga, como a la mujer había trasladada, como a la mujer había que trasladarla para Barranca Bermeja, Willington llamó a una de las hijas de Omaira para decirle que, oiga, se había caído en la casa y que estaba delicada. Pero al llegar, los familiares notaron que los golpes no eran propios de una caída. Mi mamá le contó a la amiga, oiga, que la había golpeado y le estaba ahorcando con una correa, añadió la hija. Oye, desgraciado. Como la avestruz, ahora tiene que pagar en la Guandoca, mi ciudad amurallada, mi corralito de piedra, mi Cartagena de India. Y cerramos con esta, señoras y señores, que viene a continuación.
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1: Atento ciudad, esto parece que estaban jugando dominó esta gente y llegó un sicario horriblemente y les disparó. Parece que hay varias víctimas, señoras y señores. Y aquí viene a continuación la noticia por aquí, por la que más se oye. Tutu Reina, aquí está la noticia. Cartagena de India, corralito de piedra.
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1: Atento ciudad, hombres en moto asesinaron a dos hombres que jugaban dominó. Esto es lo que se sabe. Atención ciudad, lo que sería un ataque dirigido contra un hombre, terminó dejando dos personas muertas y otra herida durante la noche del domingo en el barrio El Esfuerzo, en Soledad, en el Atlántico. Entre las víctimas estaba Alberto Mario Moreno Pérez, señoras y señores, de 39 años, quien, según relató la familia, habría sido alcanzado por una de las balas cuando se encontraba en el lugar.
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1: Atento ciudad, atento Cartagena, de acuerdo con la información conocida por las autoridades. Oiga, Moreno Pérez había llegado hasta una cantina de la zona para jugar dominó y compartir también con otras personas. Atención Cartagena, atención ciudad abrañada. En ese momento dos hombres armados irrumpieron en el sector y comenzaron a disparar. Según la versión entregada por un familiar de Moreno Pérez, los agresores aparentemente tenían como objetivo a Luis Felipe de León Acuña, de 32 años, quien también murió como consecuencia del ataque. Esto viene del barrio El Esfuerzo, de Soledad. 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
2: Cartagena, Cartagena, buenos días. Buenos días, buenos días, mi corranito. Oiga, estamos bolereando ahí, que chévere. Bueno, también ahí, Antenato, que chévere, rico. Así se canta, y de qué manera. Mi ciudad está por allá, de mi corranito. Pero vamos a cantar vallenato este viernes con Nelson Velázquez. También a los que les gusta Farid Ortiz, los que les gusta Nelson Velázquez, van a tener para escoger, qué chéveremente. Y chévere, qué chévere, qué chévere, qué chévere, qué chévere. En este tremendo, oiga, preludio novembrino, el mejor preludio para un grande barrio de la ciudad de Murallada, que es totalmente, oiga, de la reina. Reina por aquí, reina por allá, por todas partes se escucha esta tu emisora espectacular. Oiga, qué vaina, el madrugón de la reina, reina. Reina, y aquí vamos, mi ciudad. Aquí vamos con más noticias.
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2: Atento, ciudad, esta noticia, oiga, que estremeció de manera horrible, brutal. Brutal crimen en Carapote. A Diomedes Escalante mataron. A Diomedes, sí, señor. Diomedes Escalante, así se llamaba este joven. Sí, señor, lo mataron por no dejarse echar espuma. Atento, ciudad, atento, Cartagena. Oiga, atención, ciudad. Oiga, qué triste, Dios mío, la muerte de este jovencito lleno de vida y que quería también disfrutar no solamente de ese preludio, sino de todas las fiestas prenovembrinas de la ciudad amurallada de este año.
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2: Atención, ciudad, aquí está la versión oficial de la policía metropolitana. Aquí está el boletín de la metropolitana con relación a la muerte de este joven, sí señor, en el preludio de Carapote. Atento, ciudad, oiga, este hecho de sangre, sobre este hecho de sangre, indica la policía que el homicidio sucedió a eso de las 11:15 de la noche, y de acuerdo exactamente con la información recopilada, se originó un hecho de intolerancia, una pelea, donde resultó herida a la víctima con un arma cortopunzante, y posteriormente fue trasladada a un centro médico del sector, donde minutos después fallece por la gravedad de la herida, precisa ese reporte de la metropolitana.
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2: Atento, ciudad, atento, Cartagena. Atención, mi corralito. Otra información u otras informaciones, más bien, dejan entrever que el ataque contra Escalante, mire, contra Diomedes, de 31 años y oriundo de la ciudad, habría ocurrido en medio de una discusión que sostuvo exactamente con uno o varios sujetos que no, oiga, por no dejarse echar espuma, mientras él y varios de sus acompañantes asistían al primer preludio de Carapote, evento que marcó en firme el comienzo de la fiesta de independencia de este año 2026.
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2: Atento, ciudad, atención, Cartagena, atención, heroica ciudad, mi corralito. Lo que sí está claro es que exactamente que observa en un video, que se observa en un video que circula en las redes sociales, en las impactantes imágenes se ve más bien cómo se ve una mujer que trata de auxiliar a la víctima tendida en el piso, mientras desesperadamente grita pidiendo ayuda. Al joven lo trasladaron rápidamente a un centro asistencial cercano, pero los esfuerzos resultaron en vano. Oiga, por este homicidio, el quinto en los primeros días de octubre, la policía metropolitana no ha reportado captura todavía.
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2: Atentos, ciudad, atentos. Las exequias de Diomedes de Jesús Escalante Mire, se cumplieron en la tarde de este domingo 4 de octubre en el cementerio Jardines de Panza. El mes pasado, en septiembre, fueron 8 los asesinatos que ocurrieron en medio de peleas de riñas por violencia interpersonal en la ciudad, en Cartagena de India.
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2: Bueno, cuando retornemos ya estaremos en el Rey de la Mañana. Señoras y señores, ya estará Iberlucho aquí, ya viene en camino, también Néstor Cordero. Mi compadre Mido viene luego de la primera hora del Rey de la Mañana con todo el plantón, todos los titulares del humor del Rey de la Mañana también. La vieja Tulia, el viejo Sanderio, Tabaquito y Medio. Oiga, Ñango el Api, ¿qué más está ahí? Ah, sí, señor. Nadie menos que Santiago Bonetti y Zoili. Zoili, que es la fuerte de las fiestas novembrinas. Bueno, cuando retornemos, estas noticias en desarrollo.
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2: Atenta ciudad, la policía despliega ofensiva de seguridad en La Boquilla, mi ciudad amurallada de Cartagena de India. Despliega, sí señor, ofensiva de seguridad, la policía en La Boquilla tras hechos violentos en Puerto Rey. Atenta ciudad, también este otro titular. Oiga, no era de problemas, a Jonathan Marimón le quitaron la vida en el barrio El Campestre. El hombre que estaba NN, ya saben que se llamaba Jonathan Marimón y no era del Campestre. Atención ciudad, otro titular que estaremos también ampliando. Atento ciudad, sobre la masacre en Cartagena, la policía está activa en la búsqueda de agresores y refuerzos también de los controles de seguridad en nuestra Cartagena de India y también en La Boquilla. Y esta otra, mi ciudad, que tiene que ver, oiga, con la actividad de la policía.
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2: Cartagena reporta 69 capturas y la incautación de 12,7 kilos de estupefaciente. ¿Cómo la avestruz? Oiga, los operativos también dejaron 20 armas incautadas y 493 medidas correctivas por comportamiento que afectaron la convivencia ciudadana.
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el Petacayo se me estaba quedando dormido. El gallo dice, estoy en la jugada. Estoy en la jugada. Buenos días. ¿Cómo amanece mi gente linda, mi gente bella de Cartagena? Excelente, gracias a papá Dios, dice por aquí mi compadre gallo. Dios sabe en qué tiempo, Dios conoce y sabe perfectamente en qué tiempo entregarte cada cosa que pides. Tranquilo, que Él sabe lo que tú y yo necesitamos.

0: dice el maestro Moncho Zuleta.
1: Joder, este medio en la ñoña, oíste, te lo repito. Todavía no estoy donde quiero estar, pero doy gracias a Dios por no estar donde estaba antes.

cordial de Néstor DJ, el rey de la calle. Eddie de la Osa, no te quitó esa camisa 10, el único locutor que respira bajo el agua. Mi compadre mío, Angelo, criado en nombre de las mil voces. Yo soy Ever Luis, el locutor feliz en la felicidad de Cartagena. 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

0: 5 de la madrugada con 5 minutos. Son las 5. Canta gallo, canta gallo. Bienvenido al Rey de la Mañana, aquí la Reina 95.5, la emisora que más se oye. Bueno, le voy a decir a nuestros oyentes antes que entre Don Eddie. Oiga, me pasó la de Kung Fu. Ayer me pasó la de Kung Fu. Yo pensé que el lunes festivo era ayer. Digamos que el lunes festivo es el que viene, este que viene, Don Eddie. ¿Cómo la ves tú?
1: Oiga, si se enlagunó.
0: ¿Y año?
1: ¡Buenos días, Cartagena! ¡Buenos
2: Fanto.
1: Días! ¡Fantoel! ¡Buenos días, corralito de piedra! ¡Mi ciudad amurallada! ¡Mi brazo de la arena! ¡Mi remanso de paz! ¡Mi Cartagena era buena! ¡Aquí estamos! ¡Dándole gracias a Dios por permitirnos parar el ojo y parar el oído! ¡Saludos para mi compadre Carlos Blores, que está en la jugada! ¡Aquí estamos, mi ciudad amurallada! ¡Contándoles a ustedes que este día va a ser maravilloso! Está azotando fuerte ola de calor en toda la costa norte colombiana. Hay lluvias y altas temperaturas. El presidente Abelardo de la Espriella estuvo en la capital mundial del vallenato y el pobre, oiga, Cipó de Soponcio, se le bajó, sí señor, se le bajó, oiga, el ánimo, porque la temperatura en Valledupar es tremenda. Vamos a tener, señoras y señores, lluvias y altas temperaturas en Cartagena y toda la costa norte colombiana en esta semana que apenas comenzó ayer, el domingo, perdón. El IDEAM prevé lluvias en sectores del Atlántico entre martes y viernes. Y también mientras departamentos como Magdalena, Cesar, Córdoba, Bolívar y La Guajira tendrán precipitaciones de mayor intensidad durante algunos días. Y escuchen esto, a esta hora, en la ciudad de Morañada, en Cartagena de Indias, registramos 27 grados de temperatura, cielo nublado, máxima 31, mínima 27. El pronóstico de lluvia como a las 4 de la tarde y ráfagas de viento de hasta 8 kilómetros por hora. Mi ciudad amurallada, mi Cartagena. Bueno, tenemos el 70% de lluvias en Cartagena en el día de hoy.
0: Bueno, y por otro lado, en la capital del país, en la bella Bogotá, amanece Bogotá a esta hora, 5 de la mañana, con 5 de la madrugada, con 7 minutos, 9 grados centígrados. Su temperatura máxima hoy llegará a 21. La ciudad de Medallo, Medellín. Sí, señor, otro territorio colombiano maravilloso. La ciudad de Medellín amanece con 18 grados centígrados, su temperatura máxima hoy llegará a 28. La ciudad de Cali presenta hasta ahora 5 de la madrugada con 7 minutos, 20 grados centígrados, y su temperatura máxima en la Sultana del Valle llegará a 31. Curramba la Bella, la casa de la Selección Colombia, que juega hoy frente a Perú. Hoy juega en Colombia su tercer y último amistoso de este año, señoras y señores, en los Estados Unidos. La casa de la Selección Barranquilla amanece con 25 grados centígrados y su temperatura máxima hoy llegará a 32 grados. Santa Marta tiene a esta hora 24 grados centígrados y su temperatura máxima será de 33. Riohacha, La Guajira, 24 grados y su temperatura máxima llegará a 35 grados. Sí, señor. Valledupar, Don Eddie, como usted lo manifestaba, hoy llegará a 36 grados centígrados. Vea, amanece un poquito fría, sabrosa, la madrugada y la mañana en Valledupar, pero su temperatura máxima hoy llegará a 36. La ciudad de Montería, 23 grados centígrados, y su temperatura máxima en la capital cordobesa hoy será de 32. Cincelejo, linda tierra del Caribe colombiano, de lindas mujeres, cincelejana, como la canción de Peter Manjarrés. 23 grados a esta hora y su temperatura máxima llegará a 32.
1: Bueno, Cartagena de India, corralito de piedra, aquí estamos. Oiga, en el más... Bueno, madruga, yo paso, pero Eddie, estamos ya en el Rey de la Mañana. Y ahí está el gallo, oíste, que diferencia la vaina. ¡Canta, gallo! ¡Canta, gallo! ¡Canta! Bueno, hoy es martes 6 de octubre, no es un día festivo en Colombia, es el día 279 del año. Faltan 86 días para que termine este año 2026. Este año está en la, bueno, esta semana, este día está en la semana 41. Faltan 25 días para que termine el 20 de octubre, primer martes del mes. El próximo festivo, 12 de octubre, Día de la Raza. Día en que llegó Cristóforo Colombo, o sea, Cristóbal Colón, a la boquilla. Llegó a América, aunque el que se llevó prácticamente el registro y todos los aplausos fue Américo Vespucio, como la avestruz. Bueno, Colombia le resalta que por eso se llama Colombia, en honor a Colón, Cristóforo Colombo, el 12 de octubre, que feriado, Don Ever, este lunes que viene.
0: Sí, señor, 5 de la madrugada con 9 minutos. No te hagas pequeño para caber en la vida. que otros imaginaron para ti. Si piensas en grande, vas en grande, mi hermanito. Nada de pequeñeces. Eche para adelante, porque para adelante, para allá. Tenemos habilitado nuestro móvil 320-5432-955 para que nos des a conocer qué pasa en tu barrio, qué pasa en tu comunidad, qué sucede en tu entorno. No se quede callado, no se quede callada. Denuncie poniendo el grito en la reina. Ese mismo número de WhatsApp. Allí mismo puedes enviar la palabra oración. Envíe la palabra oración para que recibas el alimento espiritual de todos los días aquí en el Rey de la Mañana, en la Reina 95.5, la emisora que más se oye. Pico y placa. Para el día de hoy.
2: Dame 20 mil pesos para comprarme una picada.
0: Claro, que estamos arrancando el programa, pero no, no ha llegado ni el primer café. Tú estás pidiendo 20 barras.
3: Que le gusta la picada.
0: Socorro. Vehículos particulares en el día de hoy. Muchísima atención, 3 y 4 particulares no pueden circular en las principales vías de la ciudad de Cartagena de Indias. 3 y 4 para particulares de 7 de la mañana hasta las 9 de la mañana y de 6 de la tarde hasta las 8 de la noche. Particulares 3 y 4, motos 3 y 4, taxi.
1: Oiga, las placas que no pueden circular en el día de hoy de los taxis de la mancha amarilla son los cuyos dígitos terminan en 5 y 6. Las placas cuyos dígitos terminan en 5 y 6, como los caballos, las 24 horas del día desde las 6 de la mañana de hoy hasta las 6 de la mañana de mañana.
0: 5 de la madrugada con 11 minutos, tiempo exacto en todo el territorio colombiano. 5 de la madrugada con 11 minutos, tema de hoy, pregunta de hoy, en el número 1 de Cartagena, el Rey de la Mañana.
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0: Tema del día, ¿qué hacemos nosotros para tener más sentido de pertenencia por nuestra Cartagena de Indias? Sí, señor. Oh, que nos están robando el protagonismo. La pregunta de hoy, el tema de hoy, ¿qué hacemos nosotros para tener más sentido de pertenencia por nuestra ciudad? Sentirla como tenemos que sentir a nuestro querido Corralito de Piedra. La pregunta de hoy, tema de hoy, que pensemos un poquito en nuestro terruño, en nuestra querida y llamada Cartagena de Indias. Es tu pregunta, la pregunta de hoy. Envíanos tu comentario, tu respuesta a través de una nota de voz al 320-5432-955 de tu reina. Ya regresamos con noticias en desarrollo. Recuerda que estamos en el número 1 de Cartagena.
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0: 5 de la madrugada con 20 minutos, son las 5:20. Recuerda que estás en sintonía del número 1 de Cartagena, el rey de la mañana, aquí la reina 95.5, la emisora que más se oye. Hoy está de cumpleaños Eric José Jiménez Helis, el hijo de mi compadre William Jiménez, el taxista millonario en el barrio del Socorro. Para William, o mejor, de parte de Williamcito Junior, de William Jiménez Junior, de Erika y toda la familia, le desean un feliz cumpleaños a Eric José Jiménez Helis, que hoy se anota un año más de vida. El futbolista de la familia está de cumpleaños.
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0: Ya lo vi en Boca Grande, mi compadre William Jiménez. Lo vi con un desayuno de tienda, una negra y un cipó de pan. Sí, señor, ya ustedes saben cuál es la bebida negra, entonces. Y eructando bastante, pues ahí me pone a eructar en pila, vio William. Así que, oiga, cuidado. Elegante en gay, mi compadre William, porque hoy su hijo Eric José Jiménez Ellis se nos da un año más de vida. Que Dios me le regale un pocotón de años más. 5 de la madrugada con 21. Es tiempo también de ponerle el oído a nuestros oyentes. Que pasa en tu barrio, que pasa en tu comunidad, que sucede en tu entorno. No se quede callado, no se quede callada. Denuncie poniendo el grito en la reina. Y la pregunta de hoy, el interrogante de hoy, en el rey de la mañana, aquí en la reina 95.5. ¿Qué hacemos nosotros para tener más sentido de pertenencia por nuestro querido Corralito de Piedra?
2: Buenos días, señor de la Reina. Bendiciones y felicidades en este día 6 de octubre para De La Osa, para Ver Luis y todo su equipo de trabajo. Hombre, a ver, sentido de pertenencia aquí no hay. Eso se acabó hace rato. Eso tiene que volver uno a enseñarle a esta generación que viene naciendo y en 20 años por allá que sabrá. Pero aquí no hay sentido de pertenencia. Otra cosa, yo soy una persona que me siento feliz por todos los gozones que hace, pero Dios mío, quien se va a meter para el pozón con esta inseguridad que hay en toda la ciudad. Imagínate, muy buenos conjuntos, muy buenas agrupaciones, pero ¿quién se mete por allá en esta altura? Mira lo que pasó en Canapote, ahora en el pozón ahí adentro, la salida. No es un barrio muy bueno, pero la inseguridad nos está matando a todos en toda Cartagena, desde Boca Grande.

0: este, al sur, hasta el norte, oriente y occidente. Un abrazo y felicitaciones por tu programa.
1: Bendiciones también por usted, muchas gracias por su participación. Eso nos encanta, ponerle el oído al pueblo cartagenero. ¿Qué hacemos nosotros para tener más sentido de pertenencia por nuestro querido Corralito de Piedra, por apreciarla, por quererla más, por amar más a nuestro terruño, a nuestra amurallada Cartagena de Indias?
2: Buenos días, está claro. Allí a la altura de Carioca, en Iguazul, ahí en los conjuntos esos, conductor borracho se llevó a 6 mototaxis. Entre esos había uno bajo la ducha en color vino tinto. Eso fue a las horas de las 7 de la noche y tenía esto congestionado, de Luis. Yo le solicito al alcalde que ese tipo le retiren esa licencia de por vida y lo metan preso.
1: Sí, señor, vamos de inmediato con esa información aquí en la Reina 95.5. Don Eddie, antes le escucho.
3: Antes que vengan las noticias, registrar este cumpleaños, que la señora tiene una semana que me está llamando. Hoy está cumpliendo años, señoras y señores, dice mi hermano Juan Castillo Cera. Se encuentra de plácemes en el día de hoy. Señoras y señores, lo felicita. Oiga, sus hermanos Hilda, Diometilda, también María, Miriam, Rafael, oiga, y toda la familia, especialmente su señora madre, que también estuvo cumpliendo años en el día de ayer, Ramona Cera. Le desean un feliz cumpleaños.
1: ¿A quién? Repita el nombre del cumplimentado, ya se perdió.
3: Sí, señor, se llama Juan Castillo Cera. Está cumpliendo un año más de vida en el día de hoy.
4: ¡Juancho!
3: Hoy le matan gallina.
4: ¡Felicidad, que le cante gallo a Juancho!
1: Oye, lo que te dice el gallo, Juancho. ¡Feliz cumpleaños!
4: ¡Que
3: sea! No, pero le dije también que
4: es mulo para ti.
1: Oiga, 5:24 minutos. Este oyente que está por aquí, vamos a ver qué nos quiere decir a través de nota de voz 320-5432-955 de tu reina.
5: Señores, la reina, buenos días. Primero, sentido de pertenencia tienen que tener los gobernantes, que no se roben ni un chavo, como el alcalde de ahora.
1: 5 de la madrugada con 24 minutos. Pregunta de hoy, tema de hoy, en el número 1 de Cartagena, el rey de la mañana, aquí en la Reina 95.5. ¿Qué hacemos nosotros para tener más sentido de pertenencia por nuestra fantástica Cartagena de India?
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1: Atento, muchísima atención, camioneta perdió el control y ya arrolló a varias personas, motocicleta, el man como que supuestamente estaba llavetongo. Esto sucedió en la entrada a Carioca.
3: Atento, ciudad, atención, Cartagena, atención, ciudad amurallada, mi corralito. En la noche de anoche, señoras y señores, 5 de octubre, un fuerte, fuerte accidente de tránsito alteró la movilidad en la vía La Cordialidad, aquí en La Heroica. Una camioneta Renault Duster vino tinto habría perdido el control cuando transitaba en este corredor vial y terminó arrollando a varias personas que se encontraban en un puesto de fritos y también de mototaxis a la altura de la entrada del conjunto residencial Carioca. Atenta ciudad, en videos conocidos sobre el accidente se observa el momento posterior al impacto con varias personas acercándose al lugar para auxiliar a los afectados. La escena muestra a ciudadanos tratando de prestar ayuda mientras se esperaba la llegada también de los organismos de atención.
1: 5 de la madrugada con 26 minutos, toda Cartagena pegadita escuchando hasta ahora, como siempre, el rey de la mañana en la Reina 95.5. Atención, caen 3 delincuentes en la Heroica, en la fantástica Cartagena de Indias. Intimidaron a una pobre mujer que iba sola. Le robaron una cadena de oro y otras pertenencias. La víctima pidió auxilio tras ser intimidada con un cipote de revólver. La policía recuperó la cadena, incautó el arma de fuego. Ajá, ¿y dónde están los muchachones?
3: Atención ciudad, atención que no hay que atento corralito. La policía metropolitana de Cartagena informó que en la noche de este lunes 5 de octubre sobre la captura de 3 hombres, quienes son señalados presuntamente, oiga, que habrían intimidado con un arma de fuego a un ciudadano para despojarla, sí señor, una ciudadana, para despojarla de una cadena de oro. Atento ciudad, el hecho, sí señor, ocurrió en inmediaciones del centro comercial La Castellana, donde una patrulla que realizaba labores de vigilancia recibió un aviso y se dirigió hacia el lugar con apoyo también de la comunidad. Los uniformados lograron reducir a los 3 sospechosos y materializaron su captura. Oiga, les quitaron las motos y también el revólver.
4: Que los encanen y los...
1: lo suelten por allá en primero de enero a la una de la tarde cuando el sol esté pero bien prendido. Sí, señor. Que no lo dejen participar de la fiesta novembrina ni de fin de año ni nada. Ratero que cojan ahora que lo suelten el año que viene. Atento, muchísima atención. Más noticias en desarrollo. Para que sean serios y se organicen. Atento, muchísima atención, sin voz de pelea entre dos mujeres en la torre del reloj terminó con comparendos. ¿Y de dónde flores si no hay jardín? En las imágenes se observan a las dos mujeres enfrentándose en plena vía pública, mientras varias personas permanecen alrededor grabando la situación.
3: Atento ciudad, atención Cartagena, atención ciudad abrollada mi corralito. Oiga, una pelea, una riña entre dos mujeres frente a la torre del Renault, en pleno centro histórico de Cartagena. Llamó la atención de turistas y transeúntes y quedó registrado en un video que comenzó a circular en redes sociales durante la mañana de este lunes 5 de octubre. Atento ciudad, en las imágenes se observa a las dos mujeres enfrentándose en la vía pública que estaban peleando. Hay que preguntar a la vieja Turia, mientras varias personas permanecen alrededor grabando la situación. Dos agentes de la policía también aparecen en el video e intervienen para intentar separarla.
1: 5:28 A veces exigimos que la ciudad esté limpia, segura y bonita, pero el sentido de pertenencia comienza por lo que cada uno de nosotros hacemos. La pregunta de hoy es, ¿qué hacemos nosotros para tener más sentido de pertenencia por nuestro querido corralito de piedras? La pregunta de hoy, el interrogante de hoy. Por eso nos encanta ponerle el oído al pueblo cartagenero en cada tema. Buenos días.
7: Buenos días, Bioever. Bendiciones a ti y a tu equipo de trabajo. Bueno, para opinar sobre el tema de hoy. Bueno, Cartagena, propio cartagenero, sí le gusta, o sea, cuida su ciudad y le gusta. Ya, los que hemos nacido aquí en Cartagena, nosotros sí tenemos sentido de pertenencia. Lo que pasa es que Cartagena se ha vuelto una ciudad de migrantes, pero no migrantes extranjeros. O sea, hay algunos, y sé que sí tienen, les gusta Cartagena y la cuidan. Pero lo que pasa es que son foráneos o migrantes, no sé cómo se puede decir, pero de los pueblos aquí aledaños a Bolívar. Entonces vienen a Cartagena a trabajar, de mototaxi, de lo que sea, y son los que tienen colapsado y tienen, no tienen ese sentido de pertenencia por Cartagena, o sea.
1: Muchas gracias, mi hermanito. 5:30 Te repito, el tiempo del Rey de la Mañana. 5:30 y cerramos con esta muchísima atención. Culmina la reparación de una tubería en el barrio de Manga. Son tubitos como que son de galletas soda, ¿verdad? Porque cualquier vainita enseguida, chacata, el charquito de agua. ¿Qué pasó ayer en Manga?
3: Atenta ciudad, atención Cartagena, aguas de Cartagena. Culminó la reparación de la tubería de 300 milímetros de diámetro ubicada en el barrio de Manga, que sufrió un daño durante una ejecución de obra de pavimentación realizada por una empresa contratista ajena a la compañía. Atenta ciudad, una vez finalizados los trabajos, se restableció el servicio de acueducto en el sector y el sistema opera actualmente en condiciones normales. Atenta ciudad, Aguas de Cartagena agradece la comprensión de los usuarios durante la atención de esta situación y reitera su compromiso con la continuidad y calidad del servicio.
1: 5:30, no se muevan, ya regresamos. Por cuando regresemos, estos son los titulares de las noticias que vamos a desarrollar en el número uno de Cartagena, el Rey de la Mañana.
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3: Atenta ciudad, atención Cartagena. Nuevo Chambacú. 50 acciones judiciales y 7.400 metros de espacio público, metro cuadrado de espacio público recuperado.
1: También cuando regresemos al Rey de la Mañana, que la Reina 95.5 espere. Ruiz, así oíste, no le ponga la Z ya, que eso no es ningún apellido. Ruiz y el Sismen. ¿Qué cambia con el nuevo sistema en la ciudad de Cartagena? Por eso regresamos en breve. Edil de la OCE, Lleber Luis, el locutor feliz, con la coordinación de Néstor DJ, el Rey.

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Como siempre, muchas bendiciones para todos y para todas. La palabra de hoy, vamos a estar atentos a lo que Dios nos habla y que Él también incline su oído para escucharnos. Qué bueno es poder reflexionar, meditar en la palabra de Dios todos los días, uno o dos minutos. No juzgues para que no seas juzgado. No condenes y no serás condenado. Perdonad y tú serás perdonado. Hoy Dios nos invita a revisar nuestros corazones. Muchas veces somos rápidos para señalar los errores de los demás, pero olvidamos que también nosotros necesitamos misericordia y perdón de Dios. Perdonar no significa aprobar lo malo ni permitir que nos hagan daño. Significa dejar el juicio en las manos de quien puede hacerlo, las manos de Dios. Y liberar nuestros corazones del rencor. Tener un corazón amable, bondadoso, un corazón que ame y que perdone. Cuando aprendemos a perdonar, también abrimos espacio para que Dios sane nuestras heridas y nos dé esa paz que solo Él sabe dar. Que hoy nuestras palabras no destruyan, que sean palabras que edifiquen. Que nuestras acciones no condenen y que nuestro corazón esté dispuesto a perdonar, amar y a querer. Así como Dios ha tenido misericordia de nosotros, tengamos también misericordia con los demás. Amado Padre Celestial, gracias por este momento. Gracias por este alimento espiritual que de ti recibimos. Y queremos que ustedes que están conectados a esta hora a través de este medio puedan orar con nosotros. Repita con nosotros la siguiente oración. Señor, gracias por este nuevo día y por tu misericordia. Hoy te pido, Señor, que examines mi corazón y que quites de mí todo resentimiento, orgullo, juicio y deseo de condenar a los demás. Ayúdame, Padre, a perdonar, pero a perdonar de corazón a quienes me han ofendido y dame sabiduría para tratar cada persona con amor y misericordia. Señor amado, Dios de mi vida, Señor, que antes de señalar los errores de otros, pueda reconocer los míos. Pon palabras de bendición en mi boca hoy y paz en mi corazón. Bendice a mi familia, bendice a mis amigos y a cada persona que hoy escuche esta oración, amado Padre. Danos un día lleno de amor, paciencia, reconciliación y nuevas oportunidades. Gracias por este alimento espiritual, Señor. Que esta palabra haya llegado a muchos oyentes, a muchas familias y podamos reflexionar y meditar en ella. Que Dios te guarde, te bendiga grandemente el Señor. En el nombre del Padre, del Hijo y del Espíritu Santo. Bendiciones.

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1: Doña Tuli, ¿cómo está? Tuli de cariño.
2: Sí, señor. ¿Para qué plata?
3: Si no es por eso.
2: Porque trabajo y en cualquier parte yo me la puedo tomar.
1: Tomar, sí, señora.
2: Si me la tomo, es mi problema.
1: Problema suyo.
2: Y el que se meta de pronto su galleta se puede ganar.
1: No, ya saben, está metiéndose en la vida de otro, ya eso no aguanta, vieja Tulia. Ya, si usted quiere sufrir, usted trabaja para tomarse sufrir, ese problema es suyo.
2: Ese problema es mío.
1: Claro.
2: Ese problema es mío.
1: Tulia, resuélvelo solita.
2: Ese problema es mío, papi. Yo lo resuelvo solito.
1: ¿Cómo está mi vegetalita? ¿Todo bien?
2: Bien, gracias a Dios.
1: Venga, pa'le un abrazo, rompecostillas, ve.
2: Porque ahora nada más estamos descansando en los miércoles, que es que no se toma, de resto todos los días.
1: Imagínate.
2: Y hoy hay doble celebración.
1: Doble esa vaina.
2: Sí, señor, y juega Colombia.
1: Ah, sí,
2: y
1: prende.
2: Hoy se despide el señor ese chiquitito, este papito, hombre. ¿Cómo es que, hombre?
1: ¿Cuál, hombre?
2: Leonidas Messi. Lionel Messi.
1: Esa vaina. Lío Messi.
2: Ese se despide hoy en un partido. También hay que tomar por esos dos partidos de hoy.
1: Se retira y hace el problema de él.
2: Sí, señor, pero hay que tomar.
4: No, ahora está peleando la selección de...
1: Ahora está peleando la pensión.
2: Sí, señor. Y hoy juega, vamos a ver, perder otra vez a Colombia.
1: No,
2: hay
1: no,
2: que
1: no,
2: tomar
1: no,
2: por
1: no,
2: eso
1: no,
2: también.
1: No, no, ¿cómo va a decir eso? Pero usted que no es colombiana.
2: ¿Y tú por qué vas a decir que gana, para ver?
1: No, no, porque
2: ¿y
1: yo
2: por qué el pasado no dijiste que ganaba?
1: Porque yo soy colombiano, no, yo estaba rogando que le ganara a Paraguay.
2: ¿Estaba rogando que Paraguay ganara?
1: No, que ganara Colombia.
2: ¿Y quién ganó?
1: Ganó Paraguay.
2: Ahí entonces, no, porque esta vez di lo mismo otra vez.
1: Pero un partido no se parece a otro.
2: No.
1: Hoy ganó.
2: No, este no se parece. Aquí le van a zampar 4, le van a zampar.
1: No. Oye, ¿usted qué se volvió qué?
2: No, que me volví, que no es la realidad, Luis. No. Tú no estás viendo que esos pelos no hacen un carajo.
1: Ahora.
2: Que vayan a sembrar maíz o a sembrar yuca y busquen otro.
1: Ahora, que no esté mostrando nada la selección Colombia futbolísticamente. Eso no quiere decir que usted deje de ir a Colombia.
2: Aquí pasó el señor James por la selección. ¿Qué título ganó? Ninguno. Pasó el señor Lucho Díaz. ¿Qué ganó? No ganó nada tampoco. Han pasado un poco de jugadores buenos,
1: pero,
2: y no se ha ganado nada, carajo.
1: Pero escuche, y también le hicieron su aporte a la selección para clasificar al Mundial.
2: ¿Para qué clasifica uno? ¿Para que uno vaya allá a pasar pena?
1: Usted sabe lo que es participar.
2: Mejor es no ir.
1: No. Usted sabe lo que es participar en un Mundial.
2: Mucho consuelo de tonto, pues nos fregamos con
1: eso.
2: Que no
1: le vaya bien a la selección en un mundial es otra vaina, pero clasificar a un mundial, ¿cuántas selecciones aún no han clasificado?
2: Hoy gana Colombia.
1: Y quisieran clasificar para un mundial.
2: Hoy gana Colombia, hoy ganamos. Ponle la vainita esa que tú le pones allá, niño.
1: La vida tuya viene con esta allá arriba.
4: Buen zorrano.
2: Buen zorrano, niño, es la realidad.
4: No es nada.
2: Que diga la gente si estoy hablando mentira.
1: Trae fría.
2: Los pelados que le pagan es para eso. Ahí ellos no le pagan para más nada, niño.
1: Usted en parte tiene razón, doña Tulia, pero no podemos dejar de un lado a nuestra selección Colombia. Que hubo jugadores que la embarraron, que la.
2: Embarraron, no. Cagaron.
1: Pero no podemos dejar de hacer fuerza por nuestra selección Colombia, doña Tulia. Mi viejo Santana, buenos días.
5: Buenos días, compa.
1: Y viejito lindo.
5: Bueno, gracias al señor, estamos bien, compa.
1: Estamos bien, gracias a Dios. Salúdeme a doña Tulia, hágame el favor.
5: Buenos días, mi señora.
2: Buenos días.
1: Oiga, conteste bien, hombre.
2: Sí, señor, carajo, y el agua viniéndole caro a uno ahí, no joda, y el recibo ese, ¿por qué no dices nada? Sino, ¿por qué no le apoyas a la Veolia que le zampa a uno el recibo caro? ¡Vengo, Ostina!
5: Y es de niña.
2: ¡Que le cante gallo a la vida Tulia! ¡Oye, Ostina! y el otro a defender la vaina, pues.
1: Ahí le está cantando el gallo, Viatulli.
5: No, niña, tranquila.
4: ¿Cuánto paga usted en basura ahí en el recibo del agua?
2: $42,000 llegó.
4: Y la van a recoger a tiempo.
2: Sí, por allá esos muchachos ni los conocen.
1: Y eso que no le barren la calle.
2: Eso por allá no barren nada, no hacen nada, no recogen nada.
4: Oiga,
2: no
4: la basura más cara, don Ever. Y oiga, los basureros satélites en pila en la ciudad. Otola.
1: Doña Tulia, dele paso ahí, hágame el favor a Tabaquito.
2: Buenos días, señor.
6: Buenos días. ¿Cómo están, señores? Eso.
1: Dele un abrazo ahí, Tabaquito, doña Tulia, hágame el favor.
6: No, señora, ¿sí cómo están? Un abrazo.
1: No.
6: Sin marica, me va a ganar una casnata.
1: No, para que la calme.
6: Estoy calme. Esa señora la calma un billete de 50 hasta ahora.
1: Si tiene ahí, déselo.
6: Yo.
1: Que don Eddie se lo da más tarde.
6: ¿Dónde viste el jardín? Voy con un mensaje que dice.
1: Más bien, tiene el mensaje, Tabaquito.
6: No sé qué va a pasar mañana, pero sé que hoy Dios está conmigo.
1: Amén y amén. 611, noticias en desarrollo. En el número 1 de Cartagena, el rey de la mañana.
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1: Atento, muchísima atención, retiran proyecto para crear empresa pública de servicios en la ciudad de Cartagena. Esto es lo que dijo el alcalde de Cartagena, Dumet Durbay Paz.
7: Atención ciudad, atención heroica, atento corralito. En la sesión de ayer lunes 5 de octubre, el Consejo Distrital de Cartagena votó a favor de retirar el proyecto de acuerdo número 116-2026, por el cual se crea la empresa oficial de servicios públicos domiciliarios de Cartagena, ESP, y se dictan otras disposiciones. Atenta ciudad, cabe recordar que el alcalde Dumet Durbay había presentado la iniciativa en la instalación del segundo periodo de ordinarias el pasado 1 de junio, con el fin de transformar la infraestructura y también la atención comunitaria en la ciudad, sobre todo para atender el agua potable, alcantarillado y aseo integral de la ciudad.
2: Lo que nos dicen es que Barbita firmó hasta el 2031 el contrato, así no puede echarse para atrás. ¡Es Barbita!
1: Ya veo, usted está en la jugada, vieja Tulia.
2: Señor Barbita.
1: A las 6 de la mañana con 12 minutos, más noticias, muchísima atención. Nuevo Chambacú, 50 acciones judiciales y 7.400 metros cuadrados de espacio público recuperado. Atento, muchísima atención, el complejo deportivo ha sido el proyecto más exigente, señoras y señores, de materializar para la ciudad de Cartagena de Indias un escenario o unos escenarios como estos.
7: Atención Cartagena, atención ciudad, atento mi corralito. El pasado miércoles 29 de septiembre, el alcalde Dumet Durbay lideró el acto inaugural y también entregó formalmente a los cartageneros a la segunda fase del complejo deportivo Nuevo Chambacú, Ligas Mayores, acompañado protocolariamente por la ministra del Deporte, Juliana Gutiérrez. Atenta ciudad, no obstante, antes de considerar cualquier tipo de intervención en esta zona, que hoy es clave para su desarrollo integral por su ubicación, implicó articular diversas acciones y procedimientos jurídicos, técnicos, administrativos y de acompañamiento social que, primero, permitieron recuperar espacios públicos que venían siendo ocupados irregularmente durante los últimos 55 años, situación que evidenciaba el abandono institucional al que había sido condenado.
1: A las 6 de la mañana con 14 minutos, a veces exigimos que la ciudad esté limpia, que esté más segura, que esté más bonita, pero tenemos sentido de pertenencia. La pregunta de hoy es: ¿qué hacemos nosotros como cartageneros para tener más sentido de pertenencia por nuestra ciudad? Es la pregunta de hoy, el tema de hoy, en el número uno de Cartagena, el rey de la mañana, aquí la reina, 95.5. 6 de la mañana con 14 minutos, más noticias en desarrollo. Atención Cartagena, Ruiz y Sisben, ¿qué cambia con el nuevo sistema en Cartagena? El sistema fue creado mediante el artículo 70 de la ley 2294 del 2023, correspondiente al Plan Nacional de Desarrollo. Aquí está la información.
7: Atención ciudad, atentos Cartagena. Atención ciudad amurallada, desde el 1 de agosto 2026, el Registro Universal de Ingresos, RUI, se convirtió en el instrumento utilizado para el Estado, exactamente, o por el Estado determinar, para determinar quién puede acceder a subsidiar y programar o programas sociales, y exactamente para los hogares que ya estaban registrados en el Sisben. La transición se extenderá hasta el 31 de octubre. Atenta ciudad, el cambio plantea dudas entre millones de beneficiarios. La clasificación puede cambiar, pero así a manera de cuestionamiento. ¿La clasificación puede cambiar? ¿Qué información utiliza el gobierno? ¿El Sinven desaparece? Y, sobre todo, ¿qué pasará con los subsidios que reciben actualmente? Atenta ciudad, atento Cartagena. Bueno, un informe de la Asociación Nacional de Instituciones Financieras, ANIF, señala que el nuevo sistema clasifica exactamente al 29,5% de la población como pobre y al 30,4% como vulnerable, mientras que el 8,7 millones de personas todavía no han sido ubicados en ninguna categoría.
8: ¡Se partió otro galleta soda, compa!
9: Sí, ayer se partió.
8: ¿Hay no, otro? Ahora otro.
9: ¿Otro?
8: ¿Otro? ¿Dónde? ¿Dónde, dónde?
10: Ese tuvo partido aquí a frente del Pozón. Frente al Pozón. Ese tuvo partido, tiene como una semana este partido. Aquí a frente del Pozón. Aquí ya está la torre Satanúa.
9: Una semana es mucho tiempo.
10: Frente al Pozón. Está esa vaina ahí botando agua hace más de una semana.
7: Ah, pero es donde están las antenas de Caracol.
11: Parece la fuente de la Castellana.
10: Una semana tiene ese tubo, está botando agua ahí. Frente al Pozón.
8: Mira cómo ella.
9: Ok, regáleme ese video. Vamos a hablar de inmediato con el gerente de aguas de Cartagena. Problema que debe ser resuelto en el día de hoy, porque el agua no se puede desperdiciar.
7: Hay que ir más profundo, porque acuérdese que también el distrito le está metiendo mano a la rotonda con un sembradío de árboles. No sé si hace parte también.
9: No, eso es un tubo, ahí está eso. Cuando lo ponen, le ponen una avenida bacana, que echa agua, que se gradúa y todo eso, pero no.
7: Pero quién quita que...
9: Pero vea el chorro.
7: ¿Quién quita? No, porque si fuese tubo roto grande, la vaina fuera mayor. No,
12: pero ahí lo que hay es maleza, don Eddie, claro. Frente al Pozón, usted sabe, los separadores que están ahí.
9: Eso es chorro de tubo partido, don Eddie.
11: No hay nada que regar ahí, compa.
12: Él conoce la zona.
9: Y ahí no hay nada que regar, lo que hay es basura.
7: Ah, por eso, pero ¿dónde es? ¿En la rotonda?
9: Frente al Pozón, don Eddie, en el separador donde están las torres eléctricas.
7: Bueno.

0: hasta el 6 de octubre, hasta hoy, se podrá reclamar renta ciudadana y devolución de IVA porque ya viene el adulto mayor.
1: Las 6:18, no se muevan, ya regresamos. Toda Cartagena, pegadita, escuchando.
0: El

0: Imagino a la vieja Dulia así cuando Farid empieza a cantar esta canción. Ay, Dios mío, pobre Zipac.
1: Agobia.
2: No, Zipaces.
0: Oiga.
2: Diga Zipaces.
0: Qué vaina. Daguita, aconséjemela, por favor.
3: Dice, Dios te dice, en los peores tiempos se dan los mejores milagros.
0: En los mejores tiempos
3: se dan, en los peores tiempos se dan los mejores milagros.
0: Ah, ok. En los peores tiempos se dan los mejores milagros.
3: Sí, señor.
0: Está inspirado hoy, Tabaquito.
3: Ah, claro.
0: Está que vaina buena, excelente. 6:27 y se viene Expovida, señoras y señores. 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
0: Tengo oyentes a esta hora en tu Reina 95.5, la emisora que más se oye. Tenemos o no sentido de pertenencia en la ciudad de Cartagena por nuestro querido Corralito de Piedra. En la pregunta de hoy en el número uno de Cartagena, el Rey de la Mañana. ¿Qué hacemos nosotros para tener más sentido de pertenencia por nuestra ciudad? ¿Por qué? Porque a veces exigimos que la ciudad esté limpia, que sea más segura, que esté más bonita. Pero realmente nosotros tenemos sentido de pertenencia por nuestra ciudad. Oyentes a esta hora.
6: Buenos días, señores y los señores de las reinas.
4: Buenos días, amigo.
6: Así la pregunta que dijo el mototaxi de Cartagena, que la ciudad está sucia por medio de los mototaxis de los pueblos. Los que barren la ciudad son la gente de los pueblos, Villanueva, Arenal, Turbana.
0: Son las 6:30. Esas son las voces de nuestros oyentes a esta hora en el número uno de Cartagena, el Rey de la Mañana. 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
0: 6:30. Vamos a ver, doña Tulia, que se mueva el sistema ahí. Vamos a devolver una llamada. Vamos a ver quién le canta el gallo a esta hora de la mañana. Señoras y señores, para entregarle aquí un cipote premio, tremendo regalo. Ustedes saben que nosotros, cuando tenemos, damos, y cuando no tenemos, no engañamos. En tu Reina, la emisora del primer lugar.
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0: Y hasta viernes, todos los caminos conducen al barrio El Pozón. Farid Ortiz, Nelson Velázquez, Farid.

0: Nada ni por nadie. Sí, señor, pegaditos a la número uno de Cartagena, tu reina 95.5. Por primera vez, un preludio gozón en el barrio El Pozón. Y por primera vez en un barrio de Cartagena, estas dos grandes figuras del mundo y de la música vallenata, Nelson Velázquez, en Cogote Pelao. Y Marín Ortiz, otro Cocote Pelao.
1: No, pero se pone cosa.
0: Ah, que le vamos a poner una gorra de la reina a los dos. Ingenio. Tulia.
1: Ya Tulia.
0: Ya Tulia, ¿cuánto no viene ya?
1: ¡Ah! ¡Chas! ¡Se fue! ¡Y hasta el fondo!
0: Oiga, cuidado,
1: Tulia.
0: Cuidado con una vaina.
1: Ahí contestó la que fue.
2: Contéstame.
0: Anda. Esa es Lizeth Dix. Sondo.
1: No, tiene secretaria.
0: Se fue a Tania de Jesús. ¿Dónde las dos?
3: Por favor, deja tu mensaje después de escuchar el tono. Si necesitas volver a grabar, presiona la tecla numeral.
0: ¿Por qué va a presionar? ¿Cuál es la suave? Vamos a devolver otra vez aquí la llamada.
1: Ahí va. Mija, prende el teléfono, hombre.
0: Tatiana.
1: No tiene modo.
0: Bueno, vamos a llamar allá a Tatiana de Jesús.
1: Modo helicóptero.
0: Morales Espinosa, me imagino.
2: Contéstame,
1: hija.
0: Contéstale.
1: Contesta.
0: Todo el mundo sabe que tú le pegas con los dos pies.
1: Aquí a la niña se la.
0: No sé, la verdad es que hablar de ese tema no quiero.
4: ¿Te puedes ir o estás con tu esposa?
0: El man está en el programa, me déjalo quieto.
1: Y cuando no es ella, la amiga soy de la otra.
3: Sistema Correo de Voz.
0: Tania de Jesús Morales, dígale que la estuvimos llamando de la reina 95.5. ¡Contesta el teléfono!
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0: Vamos a escoger otro oyente rápidamente aquí en la reina 95.5. Recuerda que este viernes la reina te lleva totalmente gratis. Llegue a buena hora para que tenga una buena ubicación. Para que no te pierdas ahí, ¿verdad? Cuando Farí haga el pelo así, ¿eh? Te le caiga un poquito de sudor así. ¡Ay, es el marido! Oye, cuando Nelson Velázquez se quite la gorra y haga el pelo así. ¡Sua! Y usted, bueno, llegue a buena hora para que tenga una buena ubicación. ¿Quién habla por aquí? ¿A quién estamos llamando, mi viejo sandalio?
7: Se llama Gisela Correa Laguna.
1: Gisela.
0: Oh, ok, Gisela Correa Laguna. Prima hermana de Javier Laguna.
8: Aló.
0: Aló, buenas.
1: Ahí está.
8: Buenos días.
0: Buenos días, Gisela Correa.
8: Sí, con ella habla.
0: Laguna.
8: Sí.
0: Como usted, ninguna. Usted es única. Ok, corazón. ¿Cuándo te inscribiste aquí en los concursos de la reina?
8: Ya hace ratico.
0: Hace ratico, bueno. Yo diga, no me cantó el gallo de la reina.
8: Me cantó el gallo de la reina.
0: ¡Canta, gallo! ¡Canta, gallo! Ok, corazón, vamos, facilito para que te ganes ahí. ¿Cómo estamos de calor?
8: Estamos, pero bien mal. Tenemos dos noches sin luz.
0: Mira tú esa empanada. ¿Tienes abanico o no tienes?
8: Se explotó el transformador y quedamos sin luz aquí en el Pozón, en el sector mío.
0: Sí, vive en el Pozón, ve, no sabía. Ok, corazón, ¿tienes abanico o no tienes abanico?
8: Sí, tengo uno solito.
0: ¿Cómo se llama?
1: El abanico.
0: Sí, el abanico.
8: Hay unos abanicos un
0: cartoncito. Hay unos abanicos que hacen ruido. Ok, corazón, regálame el nombre de tres programas de la reina.
8: El Madrugón.
0: Uno.
8: El Rey de la Mañana.
0: Dos.
8: Y el Show de Cindy Watson.
0: Ok. Ah, dígame el nombre de 18 locutores de la reina.
8: 18. Luis.
1: Número 15.
8: Eddie de la Osa, Miguel Guajiro,
1: 17,
8: Cindy
0: Watson, 18, ya viste tú, de la jugada. ¡Doña Tulia!
1: ¿De qué hay?
0: Le hago una preguntita ahí a la jovencita Gisela Correa Laguna.
1: Dígame tres puntos del gigante, niña.
8: La Castellana.
1: Ajá.
8: El Basurto.
1: ¿Y dónde compras tú allá? Por allá se quita el Pozón.
8: La Gran Manzana.
0: Ah. Listo, corazón, Gisela Correa. Bote ese cartón y prepárese porque la reina le regala su abanico.
9: Se lo ganó. Buen premio. Bien, aplauso público.
0: Y Gisela dice que tiene 18 meses que no tiene luz. ¿Y cómo va a prender el abanico, mi Adulia?
1: Ese yo, ¿cómo lo va a prender, niña? O sea, también le arreglamos el problema ella a la
10: sopla,
1: luz.
10: Ella sopla la vaina esa. La...
0: Ok, no vayas a colgar para tomar los datos también para que te pongan la luz en el día de hoy. Y ya eres ganadora de un tremendo abanico regalazo de tu reina.
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0: Las 6 de la mañana con 37 minutos, porque cuando tenemos damos y cuando no tenemos no engañamos, es tu reina. 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
0: Uy, soy Lee, ¿cómo estás?
12: Buenos días.
0: Hueles a muñeca, dice mi compadre.
12: Sí, ¿muñeca nueva o muñeca vieja?
0: Bueno, ya muñeca...
10: Ya, muñeca vieja no huele a muñeca.
0: Entreverá.
12: Sí, ya no es muñeca nueva.
0: ¿Todo bien? ¿Soy Lee?
12: Sí, señor, todo está bien.
0: ¿Preparándote ya para el segundo preludio, el segundo bozón?
12: Claro que sí, ya no fue.
0: De los dos artistas que van, ¿cuál es el que más te gusta?
12: Nelson Velázquez.
0: Nelson Velázquez. Soy Lee, por aquí me está escribiendo un oyente y me dice que Soy Lee es nadadora profesional. O sea, eres en natación. Ah, tú practicas natación.
12: ¿Natación yo? ¿Eh? No. Sí. ¿Y por qué dice eso?
0: Y que porque nada por aquí y nada por allá.
12: Ven a buscar para que veas tú. Ven y lo busca.
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0: Sí, señor, son las 6 de la mañana con 38 minutos. Te recuerdo, Cartagena, que estás escuchando. El...

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2: Y bueno, ahí estamos en tu reina 95.5. 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Aprovechamos aquí con nuestros conductores. Que dice mi compadre Lucho Molina. Lucho, ¿qué tal? Buenos días.
3: ¿Te escuchamos? Tato, buenos días, papi. Bendiciones para ti y para los compañeros ahí en cabina. Manito, mira, a la hora. Se acaba de ir un taxi en el hueco de la alcantarilla que está en la India Catalina. Papi, ¿hasta cuándo? ¿Hasta cuándo? ¡Ay, papi! ¿Hasta cuándo ese hueco? ¡Ay, alcalde, papi! ¡Mete en cintura a quien tienes que meter para que ponga la tapita, papi! ¡Ay! ¡Ay! ¡Pobre de los que se van en ese hueco!
2: Oh, ok, gracias a Lucho. Por todo el dato de la reina 95.5, vamos a retomar ese tema. Ayer le dimos cabida, hoy nuevamente le vamos a retomar.
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2: Bueno, y a esta hora de la mañana nos reportan nuestros conductores. Accidente Bayunca, Cartagena, después de la entrada de Santa Rosa. Estamos ahí esperando que nos entreguen el dato completo. A ver si hay solo daños materiales o alguna víctima que lamentar. Tenemos las 6:50 minutos. 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
3: En Colombia son las 6 de la mañana con 49 minutos. 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Rápidamente voy contigo, Jorge Rodas, cómo se mueve Cartagena a esta hora en el Rey de la Mañana.
4: Mi estimado, buenos días. Reporte de movilidad, te cuento que salimos desde Bicentenario, bueno, en la rotonda del Pozón, encontramos con el gitano.
2: Vamos a ver si lo conectamos ahí bien, de pronto ahí para que lo mueva bien, eso, de pronto ahí el tema va por ahí, por el tema, adelante Jorge.
3: Escuchamos, sigue Rodas.
4: Mi estimado, buenos días. Reporte de movilidad, te cuento que salimos desde Bicentenario. Bueno, en la rotonda del Pozón encontramos con el gitano. El gitano estaba más parqueado. Ya él sabe quién es, de Tubaco. En la zona de conurbación, compadrito, bastante flujo de vehículos, pero ningún accidente que lamentar. En Mamonal también bastante flujo de vehículos. A la hora se mueve Cartagena. Acá llegando ya al Bornoz está la vaina maluca. Está la vaina maluca en Albornoz, en ambos sentidos, como que Papa Monal y como que Pena Ceballos, por la afectación que está ahí de la vía, porque eso, caramba, si en otro país en 24 horas ya lo hubieran arreglado.
3: O en la... Ya, gracias, mi hermanito. 6:51, continuamos en esta pequeñita pausa. Ustedes no se muevan porque están escuchando el Rey de la Mañana.
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0: de Cartagena, el rey de la mañana, tu reina 95.5. Este es el tiempo en todo el territorio colombiano, 6:52. Hoy contigo, Giovanni Marimón. ¿Cómo se mueve Cartagena? ¿Dónde está el trancón? ¿Dónde no hay trancón? Aquí está la información de nuestros conductores.
1: Luis, el locutor feliz, hermano mío, bendiciones, un abrazo. Ahí te reporto movilidad de la entrada de Blas de Lezo hacia el calle de Ceballos. A la hora está 5:05. Hermano mío, duele decirlo, pero aquí nosotros los cartageneros no tenemos sentido de pertenencia. No queremos nuestra ciudad. Por ahí escuché un video del presidente Abelardo de la Priella, como dice De La Osa, hablando más de nuestra ciudad. Que Cartagena tiene un desorden, y la verdad es esa, el hombre estaba diciendo la verdad, un desorden, hay como cuatro familias que son las que mandan aquí. Y así
0: gracias.
1: Es.
0: Gracias. Yo, Mani Marimón, 6:53. Doña Tulia, repítame el tiempo.
2: Las 6:53, faltan 7 para las 7.
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2: Repítame por aquí, mi Atulia. Déjeme ahí que yo atiendo aquí a Prisi. Ahí ya cerró. Bueno, Prisi, ahí está llamando Prisi. Vamos a ver. Vamos a ver qué nos dice hasta ahora aquí a través de la Reina 95.5. Buenos días.
3: Buenos días, Luis. ¿Cómo estás? ¿Cómo te ha ido?
2: Todo bien, gracias a Dios, Prisi. ¿Qué más?
3: Luis, ayer yo hice un llamado de una contaminación que se está haciendo en la vía perimetral, que están rellenando puertos de agua que conducen hacia la Cínega.
2: Ayer no estaba por aquí, ayer estaba por allá atendiendo.
3: Ayer mandé la información donde están rellenando todo eso.
2: Ah, ok. ¿Te atendió Pío Sandalio ayer, me imagino?
4: Hugo.
3: Ninguno me atendió.
2: ¿Cómo así?
4: Sí se le atendió, señor Prisciliano. ¿Yo?
2: Prisciliano.
4: Sí se le atendió y se divulgó su noticia. Ahora que de pronto usted no estaba en la sintonía, es otra cosa.
2: Ok, Prisi, no te preocupes, ya te devuelvo la llamada, hermano mío, para que me dé los daticos ahí que necesitamos. Son las 7 de la mañana en todo el territorio colombiano.
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2: Atento, muchísima atención, informa la reina 95.5. Accidente entre un vehículo particular y un furgón en La Cordialidad, a la altura de Paiva. Vamos de inmediato con esta información aquí en el número uno de Cartagena, el rey de la mañana.
1: Bueno, esta mañana, señoras y señores, a la altura, en este sector de la ciudad, de la avenida de La Cordialidad, esa es la carretera de La Cordialidad, frente a toda la entrada, embocadura o desembocadura de Santa Rosa, un accidente horrible entre un vehículo particular gris y también un camión tipo furgón. Al parecer hay un muerto y es el señor del furgón. Horriblemente que se ve ahí en la cabina, totalmente destruida, señoras y señores, y el vehículo también. No sabemos en qué condiciones quedó, señoras y señores, el vehículo, el conductor del vehículo particular.
2: Detalles en la Reina 95.5 de este lamentable accidente sobre La Cordialidad en horas de la mañana de hoy.
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0: 7 de la mañana con 11 minutos, son las 7:11. Estás en sintonía de La Reina 95.5 y escuchando El Rey de la Mañana aquí en La Reina. Lamentable el accidente de hace algunos minutos sobre La Cordialidad. Un furgón y un vehículo particular. Una persona fallecida, señoras y señores. Pero estamos esperando ya detalles por parte de la Policía Metropolitana de la ciudad de Cartagena sobre La Cordialidad a la altura de Paiva. Ustedes pueden ver ya, observar las imágenes a través de nuestras redes sociales. Lamentable este accidente, repito, ocurrido hace algunos minutos sobre La Cordialidad. Y no sabemos, a veces no entendemos por qué se están presentando tantos accidentes en esa vía entre Bayunca y la ciudad de Cartagena, entre Cartagena y Bayunca. Veremos el reporte de las autoridades. Exceso de velocidad, distracción también en la vía. Hay un aparato que te distrae, ¿de qué manera? Que se llama teléfono celular. No sabemos, repito, no sabemos, no conocemos qué ocasionó este accidente, pero sí hemos notado que muchos conductores, tanto de motos como de vehículos, manejan con una sola mano y en la otra mano llevan el teléfono celular. Bien sea chateando, hablando o algo, pero también se ha convertido en un distractor bastante peligroso el teléfono celular. No sabemos, repito, qué fue lo que ocasionó este accidente entre un furgón y un vehículo particular en la vía La Cordialidad entre Cartagena y Bayunca.
1: Ahí, por lo que vimos exactamente en las escenas y también cómo quedaron los vehículos, es velocidad, don Eber, horrible. Y casi la mayoría de accidentes que ocurren en este sector, o sea, los accidentes frecuentes en la vía La Cordialidad, en el tramo entre Cartagena, Bayunca y Santa Rosa, ocurren principalmente por una combinación de factores humanos y también de infraestructura. Exceso de velocidad e imprudencia. También, varios conductores transitan a alta velocidad, lo que reduce el tiempo de reacción ante imprevisto o pérdida de control cuando se trata de motocicletas. Gran parte de los siniestros involucra a motocicletas también, en este caso no, pero también han habido muchos con motocicletas que pierden el equilibrio o exactamente se salen de la vía.
0: Esperamos detalles, conocer los nombres, las identidades de las personas afectadas, repito, en este accidente. Ya estamos a espera de la información por parte de la Policía Metropolitana de la ciudad de Cartagena. 7:14, escuchas El Rey de la Mañana, aquí en La Reina 95.5, por este doble calzada.
2: Sí, doble calzada, y lo que podemos notar, locutor Feliz, es que los dos vehículos, cada uno está en un carril diferente, uno sentido hacia Cartagena y el otro sentido hacia Bayunca.
0: Es lo que no entendemos, cómo se pudo presentar
1: este accidente. Se me hace, don Ever, que uno venía saliendo de Santa Rosa, ¿cierto? Y el otro iba o venía hacia...
0: No, pero es que no sabemos el punto exacto.
1: No, es que el punto es la entrada a Santa Rosa.
0: No, el punto exacto, esperemos ya el informe de las autoridades, porque en el video no se observa si es en la entrada a Santa Rosa, si es en la salida, o si es antes de llegar a ese punto o después del punto. Ya estamos a espera, repito, de la información, pero lamentable este accidente, repito, ocurrido hace algunos minutos. 7:14, más noticias en el número 1 de Cartagena, El Rey de la Mañana.
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1: Atención ciudad, atención Cartagena de India, atención corralito, aquí están las noticias, señoras y señores, por la que van se oye en pila, tu reina. Atento ciudad, oiga, atención ciudad amurallada, mi corralito. Hasta hoy, 6 de octubre, se podrá reclamar renta ciudadana y devolución del IVA. Atención Cartagena, atención ciudad amurallada, mi corralito. Oiga, el avance de entrega exactamente en todo lo que es el departamento de Bolívar va bastante avanzado, señoras y señores. La gerente regional de Prosperidad Social, bueno, en el Atlántico nos dicen por aquí, vamos a ver, María Daniela Nietos Abogada informa que 25.029 igualmente va en Cartagena. Apenas terminen con exactamente, oiga, con lo que es renta ciudadana, arranca el adulto mayor.
0: A esta hora, 7 de la mañana con 15 minutos, reporta por aquí la sintonía Carlito Figueroa, el hombre de ideas políticas, siempre pegadito a la número 1 de Cartagena, tu reina 95.5, la emisora que más se oye. ¿Qué dice por aquí este oyente? Muy buenos días.
2: Nos dice el oyente que el accidente fue antes de la entrada a Santa Rosa. Okay. Antes de la entrada.
0: Antes de la entrada.
1: O sí, sea, señor, que hay un carro de los involucrados venía saliendo.
0: Es que no se sabe exactamente el punto exacto, por eso estamos esperando, por decir, antes de la entrada.
1: Vea, lo que yo le quiero explicarles, lo siguiente, por simple impresión, tuvo que haber salido un carro de ahí, porque para la manera como impactaron los vehículos, porque acuérdense que lo hemos dicho, es doble calzada.
0: Don Eddie, no podemos asegurar porque el oyente acá nos está diciendo, pero por eso estamos esperando la versión de las autoridades. Dice, antes de la entrada de Santa Rosa.
1: Pero es simple. Está bien, esperamos exactamente qué nos dicen las autoridades, pero a simple inspección se ve que hay un vehículo de los involucrados. Vea,
0: hay accidentes que usted no sabe cómo ocurren, cómo suceden, en la forma en que quedan los vehículos.
1: Está bien, pero en este caso no, porque hay uno, cada quien tiene su vía.
0: Sí,
1: entonces,
0: eso,
1: cuando ya se involucra un carro que se mete a la cordialidad, es porque sale de Santa Rosa.
0: No sabemos si el carro iba entrando o iba saliendo.
1: Fue antes
0: de la entrada a Santa Rosa, nos dice por aquí uno de los oyentes.
2: Y los dos vehículos quedaron cada uno en un carril diferente.
0: Exactamente. ¿Okay? 7:17 a.m. Más noticias en desarrollo a esta hora en el número 1 de Cartagena. El Rey de la Mañana, aquí la Reina 95.5.
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1: Atento, ciudad. Oiga, ¿quién controla los precios de las lanchas en el Festival Náutico de Cartagena? Esto responde la alcaldía. Atento, ciudad. Oiga, se acerca uno de los eventos más esperados de Cartagena. Se trata del Festival Náutico de Independencia. El año pasado congregó a más de 70.000 personas en una bahía iluminada, hermosísima, por 1.800 embarcaciones, y que este año promete volver a convertirse en uno de los grandes atractivos de la fiesta de la independencia. Atento, ciudad. La expectativa es alta, especialmente por la presencia de artistas de gran trayectoria musical, como el dominicano Juan Luis Guerra. Será el cantante principal, acompañado por DJ Driver, Chris and Ronnie, también Héctor

0: ¿Una llamba culera?
1: No, yo tengo de viene el cajón de la nevera. Ajá. De copor, ahí. O sea, le saqué el cajón y ahí.
0: Par de mangles, solta un lujo ahí para que...
1: Oiga, Juco, y con el mangle puya uno.
2: Atención, ciudad, atención, Cartagena, aunque la alcaldía de Cartagena habilitará, tal como ocurrió el año pasado, un escenario en la calle del Arsenal, donde las personas podrán disfrutar gratuitamente del evento. La idea principal para muchos es vivir el espectáculo desde el agua, a bordo de las embarcaciones que se ubican frente a la tarima principal. Atento ciudad, ese anhelo, sin embargo, puede resultar costoso para algunos. En redes sociales, ciudadanos han calificado como elevado los precios de alquiler de algunas lonchas. Atento ciudad, sobre este tema, el alcalde de Ubetormay explicó que esta apuesta está dirigida principalmente a visitantes con capacidad económica que puedan generar mayores ingresos para la ciudad durante su estadía. Atento ciudad, según el mandatario, no se trata de discriminar a quienes no pueden pagar estos precios, lógicamente, sino de impulsar el consumo durante el evento, lo que aseguró exactamente puede beneficiar, por ejemplo, a los capitanes y auxiliares de las embarcaciones, que en su mayoría son de la zona insular de Cartagena.
3: Bueno, locutor Feliz y don Eddie, retomamos el tema del accidente. Nos cuentan qué sentido Bayunca, Cartagena. Aquí está el...
4: Si quieren escuchar el accidente, sentido Barranquilla, Cartagena, güey, después de los Romboy en la cupita. Escuchen la vaina bien para que hablen bien.
0: Sí, señor. Muchas gracias, mi hermanito. Recibimos regaño también. Aquí no hay problema. Aquí lo importante son ustedes, que nos informan lo que pasa, lo que sucede en las diferentes vías y avenidas de la ciudad de Cartagena. 7:20 minutos, más noticias a esta hora en el número uno de Cartagena, el rey de la mañana.
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2: Atención ciudad, atención Cartagena, atención ciudad abrollada, mi corralito, mi Cartagena de India. Escuchen esto. Oigan, las sanciones para quienes exactamente le amarraron fuegos artificiales en los cuernos a toro en Sabana Larga. Atento mi ciudad, atención Cartagena, en Ocaño le echaron candela. Atención, escuchen, el uso de fuegos pirotécnicos en los cuernos de un toro durante unas fiestas patronales en el corregimiento de Cascajal, jurisdicción de Sabana Larga, en el Atlántico, podría generar sanciones por maltrato animal, de acuerdo con la senadora Andrea Padilla. Atento ciudad, oiga, la congresista explicó exactamente en entrevista con la reina que aunque algunas en estas actividades permanecen bajo un régimen de transición, esto no permite incorporar actos de crueldad diferentes a los tradicionalmente asociados con estos espectáculos.
0: 7:20 minutos, 7:20, señores y señores, tremendo trancón, una afectación obviamente por este accidente en la cordialidad entre Bayunca y Cartagena. El trancón es monumental, nos está reportando ya muchos conductores de diferentes vehículos a esta hora en el número uno de Cartagena, el rey de la mañana. Usted no se mueva, más detalles más adelante aquí en el rey de la mañana.

0: 6:26, es el número 1 de Cartagena, es el rey de la mañana, en la reina 95.5. Vamos a otra zona de la ciudad, zona industrial de Mamonal. ¿Cómo está la movilidad a esta hora? Te escuchamos, hermano mío.
1: Muy buenos días, señores locutores de la reina. Para informarle, le habla David Otálvarez. Aquí, miren, carretera hacia Mamonal. De Mamonal hacia la bomba del Amparo. Mire, trancón aquí por Copetrán. El arreglo que están haciendo ahí de agua Cartagena. Tremendo trancón, mire. Bárbaro, bárbaro, bárbaro.
0: Tremendo trancón. Ahí medio se está moviendo. Cuando se mueve así, mi viejo Sandalio, es un qué, un 5-3, 5-2. 5-2 más o menos.
2: Sí, señor.
0: 5-2, 5-3, por ahí. Pero está afectada la movilidad. Ahí estamos en la zona industrial de Mamonal. 7:27. 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
3: Hoy está de cumpleaños Adoración Luna Cáceres.
0: ¿Cómo se llama?
3: Adoración. Carajo, por eso es que te adoran tanto, niña. Que los cumpla feliz. Muy feliz.
0: Adoración.
3: Y está de cumpleaños hoy Roberto Lorduy Pájaro. 98 años tiene el peladito, carajo, el bebé. La cosita linda de la casa.
0: Es un pelado todavía.
3: Es un peladito apenas está empezando, carajo. Roberto Lorduy Pájaro allá en Chapacuá, niño, que lo cumpla feliz de parte de toda tu familia. Hoy nos vamos de Ronion.
0: Ya lo sabe Giovanni Marimán, actualice el reporte de movilidad. A esta hora para el rey de la mañana, aquí la reina 95.5, la emisora que más se oye. 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
1: Un saludo especial a Marta García, ahí en Ciudadela 2000, en La Chocuana, niña. Marta García, mujer trabajadora. Vamos para adelante.
2: Vamos para el preludio del pozón. Dígale, invítela.
1: Marta García, niña. Nos vemos en el preludio de Pozón. Encontrémonos para irnos.
2: ¿Cómo se llama ella?
1: Marta García.
2: Marta la cara de lechuza.
1: No, está la cara de lechuza.
3: No, ella tiene la cara bonita.
1: Cuidado, niño.
2: Yo no sé cómo es.
1: Cuidado, esa mujer me va a jalar los pelos a mí por ti.
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2: Ay, mira. Santiago Bonetti, buenos días.
5: Sí, locutor, contento, ¿qué tal? ¿Cómo vas?
2: Estamos bien, gracias a papá Dios, Santiago.
5: ¿Qué tal? Acá está hecha la posible nómina para hoy.
2: La alineación para hoy entre Colombia y Perú.
5: Sí, van a poner a Mier en el arco. Oye, Kevin
2: ¿cómo,
5: Mier.
2: ¿Cómo irá a quedar Real Cartagena ahora que el man este dijo que no iba a pagar más nómina ni nada?
3: Ella sí, no quiere jugar
5: falta,
3: ahora.
5: Falta ver de cuánto son sus acciones y cuánto está pagando él.
2: Dumé le sacó los chorizos a Real. Yamilito le sacó los chorizos a Real.
3: Imagínese.
2: Y ahora el que paga la nómina también dijo, no voy más, no pago más nómina.
3: Imagínese, ellos que no quieren jugar y ahora sin pagarle peor.
2: Mira toda esa empanada.
3: Joda.
2: Los manes que se pelliquen de Real. ¿Tú qué crees que los equipitos estos vienen aquí a parrateando a nosotros? ¿Ves en serio, primo? ¡Santiago! La antesala de lo que será la información deportiva más adelante también con Juan Carlos Rebollo.
5: La posible nómina para hoy 6:45 frente a Perú.
2: ¿Y quién paga esa nómina?
5: Esta la paga la Conmebol.
3: Okay.
5: Bueno, Kevin Mier en el arco, Daniel Muñoz, Davison Sánchez, John Lucumí, Samuel Velázquez, Gustavo Puerta, John Solís, Yacer Asprilla, qué bien. John Arias también, muy bien. Andrés Gómez y Kevin Viveros al frente. Es una posible nómina para hoy, 6:45 frente a Perú, en Estados Unidos el partido.
2: Sí, es en la United, claro que sí, en los Estados Unidos, y será por lo menos ya en el resto de este año el último partido de preparación de la selección Colombia. Que muchos, por aquí me dice un oyente, claro, ya es el problema de cada quien. Joda, viejo Ever, aquí le voy a leer lo que dice el oyente. Joda, viejo Ever, me manda ahí unos joda bacanos, pero hay que leerlo así a los costeños.
3: Joda, no, que está bien ese.
2: Joda, viejo Ever.
3: Costeñismo.
2: Le he perdido el amor a la selección Colombia.
5: Sí.
2: Eso dice el oyente. ¿Por bueno, qué? No sabemos.
5: Respetable, ¿no?
2: Claro,
5: respetable
2: total.
5: También.
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3: Los chimiricuatro.
5: Los pequeños.
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0: dos minutos. Voy a estar ahora con Eduardo Ferrer Luna. Esta es la emisora que le pone el oído al pueblo cartagenero. Te escuchamos.
1: Muy buenos días, don Eve Luis, el de la voz y todos los que están conectados en esta nueva mañana que nos regaló Dios a cada uno de los colombianos, especialmente los cartageneros. Estamos dando la información, don Eve, que ya se terminó toda la ampliación de redes de gas natural en el corregimiento de Basacaballo, el sector Mensabaldé. Ahora ya se está vendiendo el servicio, se le está colocando la acometida a esta comunidad de Mensabaldé, de Pasajal, que lo tenía, tenían más de 20 años sin contar con este servicio, gracias a nuestras gestiones que hemos venido haciendo mesas de trabajo con diferentes entidades como Surtigay y la Pensionería, donde hemos logrado no solamente Pasacaballo, también en Bayunca, 14 de enero, y sectores Terraplén. Cartagena también ha venido gozando de estas ampliaciones como Mandela, sector La Primavera, que también se les colocó gas también, y también se está colocando gas también a otros sectores de Cartagena que tampoco lo tenía, y que otros sectores también que estamos gestionándole para que tengan este servicio, agradeciéndole a Dios por estas acciones que hemos venido haciendo, especialmente en Pasacaballo, ya, para que la comunidad entienda que estas acciones son acciones jurídicas sin tener acompañamiento político de nadie, sin estar haciendo tanta bulla. Hemos venido apoyando a esta comunidad siempre, hemos llevado acciones, fuimos los primeros que hemos tocado el corazón de cada de esas personas que realmente lo requerían en Pasacaballo, y que Dios sea la persona que nos siga bendiciones para seguir llevando acciones. Gracias.
0: Muchas gracias. Para todos. Eduardo Ferrer Luna, ustedes saben, ya usted lo ha manifestado, aquí en la Reina 95.5, el Rey de la Mañana no tiene color político, porque nuestra política es atender a todas las comunidades. Y somos amigos de todos los políticos, de derecha, de izquierda, del centro, de medio, del lado, de costado, de lo que sea, vieja Tulia.
2: Sí, señor.
0: Y no,
2: sí.
0: Es que, no, lo que pasa sí. Es que este está en el... No, señor, aquí todo, y todos tendrán que pasar por aquí.
2: Imparciales.
0: ¿Cómo?
2: Imparciales.
0: Sí, señor.
2: No sé qué es eso, pero somos. No,
0: suena bonito. Y todos pasarán por el micrófono de la Reina 95.5, porque ya prácticamente arrancó la campaña para la alcaldía y la gobernación.
2: Como en la presidencia, pasaron aquí, pasaron.
0: Todo el mundo pasó
2: por aquí. Una cantidad de Lola López, los partidos históricos, los conservadores, y vino el que te dije que yo vengo, yo vuelvo por acá, monstruo. Yo regreso por acá, monstruo, ahora que sea presidente, y el monstruo no ha vuelto.
0: No, verdad, ya le quedan 4 años, así que hay que esperar para,
2: para monstruo, que venga el monstruo.
3: Oiga, Berlocho, regresamos al accidente, nos están indicando qué fue lo que pasó. Pensábamos que salía de Santa Rosa, pero eso fue 1 kilómetro antes de Santa Rosa, don Ever, y los vehículos, eso es lo insólito, porque iban en la misma vía, en el mismo carril.
0: Por eso le digo, hay accidentes que a veces no logramos entender. Entonces, cómo ocurren, cómo sucede, de acuerdo a cómo quedan los vehículos.
3: Bueno, vamos inmediatamente a escuchar a esta persona, es uno de los conductores que se percató, uno de los primeros que llegó allí, y el trancón es descomunal. Buenos días, si se puede decir buenos días. Ahí tenemos el oyente.
4: Bueno, Eddie, te pongo en contexto. En la vía que de Bayunca conduce a Cartagena, aproximadamente a 1 kilómetro de la entrada de Santa Rosa, un furgón y un vehículo Kia. El furgón tiene toda la parte de adelante colisionada, destruida, y ahí está, se presume que está muerto el conductor. El vehículo Kia quedó en el separador de las calzadas, también destruido. En el interior también está el conductor. No pude mirar, porque como venía viajando en la moto, escasamente pudimos transitar.
0: Ok, muchas gracias, hermano mío. Ahí se va esclareciendo este tema lamentable, repito, este accidente que luta a más de una familia en el día de hoy. 7:36, ustedes no se muevan, nosotros ya regresamos.

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2: De las de Nelson, ¿cuál es la que más te encanta?
3: Todas.
2: La que más te gusta, la que más cantas.
3: Todas.
2: La que canta cuando estás en el baño, ahí en la ponchera, o en el jacuzzi, la vaina esa.
3: Cuando llora el corazón me gusta, te sorprenderás.
2: Uy.
3: Ven a mí.
2: ¿Cómo se fallaban de ti? Así se llama la canción, Ven a mí.
3: Claro que sí. Tantas, todas son buenas.
2: Excelente. 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
3: Y otra que me gusta mucho de Nelson Velázquez, Ever, me encanta.
2: ¿Cuál es, Billy?
3: Se le moja la canoa.
2: No, él hace coro ahí.
3: Sí, claro, por eso.
2: No la canta él, sino que él hizo coro en esa canción.
3: Pero hace coros ahí, pero se le moja la canoa.
2: Y que se le moja la canoa.
3: Claro. Y que se le moja la canoa, claro.
2: Hombre, cuando se chapeta.
3: Poco.
2: Ok, Tabaquito, levanta la mano. ¿Qué quiere decir, mijo? Venga, el micrófono también es suyo.
6: Tu pasado explica muchas cosas, pero no tiene derecho a decir quién serás.
2: No, pero venga, dígalo en un tono de locutor, por favor. Usted ya está aprendiendo, está haciendo el curso de locución.
6: Yo en ese tono ni semejanza.
2: No,
6: toque el acordeón.
2: Métale un poquito de bajo al tono para que se le escuche bacano el mensaje. Aquí está, señoras y señores, Tabaquito y Medio con otro mensaje.
6: Le metemos bajo porque tu
2: pasado explica. No,
6: pero
2: va a decir lo que te estoy diciendo. Es el tono que vas a utilizar para leer el mensaje.
6: Se le pusimos a la canoa.

0: Aquí.
1: ¿Qué pasa?
0: Que más vale un mensajito,
1: ¿qué pasa, vale? Ahora tu sí. Pasado explica muchas cosas, pero no tiene derecho a decirte quién serás.
0: Ah, bueno, es de tú.
1: Porque el quién serás está en el presente y en el futuro.
0: Sí, señor.
1: Catalino.
2: Y lo menea.
0: 7 de la mañana con 44 minutos. 7:44. Recuerda que estás escuchando el número 1 de Cartagena, es el rey de la mañana. ¿Cuántos momentos íntimos has perdido? ¿Y cuántos más vas a dejar pasar? 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
1: Fuera, ay no, qué horror. Y la gente lo miraba y le decía.
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1: sí,
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0: Llega a la casa y eso es celular para aquí, celular para allá. Y la pobre mujer ya se está esperando un visaje. 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
0: nada de
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0: nada.
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19: 7:56. 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

Como siempre, muchas bendiciones para todos y para todas. La palabra de hoy, vamos a estar atentos a lo que Dios nos habla y que Él también incline su oído para escucharnos. Qué bueno es poder reflexionar, meditar en la palabra de Dios todos los días, uno o dos minutos. No juzgues para que no seas juzgado. No condenes y no serás condenado. Perdonad y tú serás perdonado. Hoy Dios nos invita a revisar nuestros corazones. Muchas veces somos rápidos para señalar los errores de los demás, pero olvidamos que también nosotros necesitamos misericordia y perdón de Dios. Perdonar no significa aprobar lo malo ni permitir que nos hagan daño. Significa dejar el juicio en las manos de quien puede hacerlo, las manos de Dios. Y liberar nuestros corazones del rencor. Tener un corazón amable, bondadoso, corazón que ame y que perdone. Cuando aprendemos a perdonar, también abrimos espacio para que Dios sane nuestras heridas y nos dé esa paz que solo Él sabe dar. Que hoy nuestras palabras no destruyan, que sean palabras que edifiquen. Que nuestras acciones no condenen y que nuestro corazón esté dispuesto a perdonar, amar y a querer. Así como Dios ha tenido misericordia de nosotros, tengamos también misericordia con los demás. Amado Padre Celestial, gracias por este momento. Gracias por este alimento espiritual que de ti recibimos. Y queremos que ustedes que están conectados a esta hora a través de este medio puedan orar con nosotros. Repita con nosotros la siguiente oración. Señor, gracias por este nuevo día y por tu misericordia. Hoy te pido, Señor, que examines mi corazón y que quites de mí todo resentimiento, orgullo, juicio y deseo de condenar a los demás. Ayúdame, Padre, a perdonar, pero a perdonar de corazón a quienes me han ofendido y dame sabiduría para tratar cada persona con amor y misericordia. Señor amado, Dios de mi vida, Señor, que antes de señalar los errores de otros, pueda reconocer los míos. Pon palabras de bendición en mi boca hoy y paz en mi corazón. Bendice a mi familia, bendice a mis amigos y a cada persona que hoy escuche esta oración, amado Padre. Danos un día lleno de amor, paciencia, reconciliación y nuevas oportunidades. Gracias por este alimento espiritual, Señor. Que esta palabra haya llegado a muchos oyentes, a muchas familias, y podamos reflexionar y meditar en ella. Que Dios te guarde, te bendiga grandemente el Señor. En el nombre del Padre, del Hijo y del Espíritu Santo. Bendiciones para todos.

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3: Bueno, el rey de los pueblos va a hacer el lanzamiento, señoras y señores, este viernes en el preludio del Pozón, el preludio de La Reina, el preludio del pueblo al lado de Nelson Velázquez. Pero también tenemos que decir por otro lado que Miguelito Morales está de regreso con nuevo álbum, es leyenda, 40 años, que ya tiene fecha de estreno. Igualmente, el reconocido intérprete vallenato oficializó que su nueva producción discográfica saldrá va a salir al mercado el próximo 16 de octubre para celebrar, oiga, 4 décadas de trayectoria artística.
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0: pocos días, faltan pocas horas para el evento este viernes en el barrio El Pozón. Te invita a la reina 95.5, la emisora que más se oye, el poder del vallenato en Colombia.
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0: Sí, señor, estas dos figuras de nuestra música vallenata por primera vez en el barrio El Pozón. Bueno, Nelson Velázquez, porque por ahí lo hemos llevado ya al barrio El Pozón. Me encuentro cercano con toda la fanaticada. Lo llevamos allá a una tienda del barrio El Pozón. El man se bajó, estuvo en la esquina, comió frito, comió por aquí, comió bollo limpio, mejor dicho, chicho. Qué vaina bacana con el rey del sentimiento, Farid Ortiz, y el gran Nelson Velázquez, que por primera vez en una presentación como la del viernes estará en la ciudad de Cartagena, en el barrio más grande, más tablúo del Corralito de Piedra, el barrio El Pozón.
2: ¿Qué tal, mi gente de Cartagena? Soy Nelson Velázquez. En este día estoy con Ever Luis, el locutor feliz en la reina 95.5 y su programa El Rey de la Mañana.
0: Gracias, compadre Nagy. Digo, Nelson Velázquez.
3: Este mundo que pueda consolarme.
0: Hay que mandarle la llave hoy. 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

muy especial para Miguel Samir Barrios, el alcalde de Clemencia. 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
3: 8 de la mañana con 16 minutos. Yo soy Ever Luis, el locutor feliz en la felicidad de Cartagena, la alegría de la emisora que más se oye en mi tierra linda. Y estoy en compañía de mi compadre Néstor DJ, el rey de la calle, Eddie de la Osa, nota quitosa, camisa 10. En compañía de la vieja Tula, el viejo Sandel, la mariquita de Zoila y todos los personajes en una sola voz.
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0: viejo Sandelio.
1: Señor.
0: El que ensille burro.
1: Cargue el terrón en la mochila.
0: No, no, no, el que ensille burro va para allá, para el gozón del pozón, hombre. Ah, sí. Luego para mi compadre Orly Taxi. Es otro acabacarro.
1: Uy.
0: Oiga. A propósito, saludo para los acabacarros, que siempre están pegaditos a la reina 95.5, la emisora que más oye. Bueno, Orly hace parte de los acabacarros, ya lo acabo ahí de saludar. Tuvo un lapsus ahí, pero a ellos no les gusta que les diga el nombre.
1: Ah, ¿no?
0: No, no, los acabacarros no. Te veo a los acabacarros, tienen la defensa rayada, tienen el bumper rayado, el carro está hundido en una de las puertas, no ponen el direccional, no ponen luces de parqueo, se te meten, se te cruzan, te adelantan. Esos son los conductores acabacarros, que no son conductores, sino choferes.
1: Eso, que todo el tiempo están en la transversal 54, parece que no hubiera otra vía sino esa.
0: Epa.
1: Porque es puro hueco, compa.
0: Y esa vaina, te cruzan por aquí, te cruzan por allá, mejor dicho... Oiga, Santiago, buenas tardes.
1: Sí, ¿qué tal, locutor? Contento, ¿cómo vas?
0: Vamos bien,
1: todo
0: gracias,
1: listo, el encuentro hoy Colombia-Perú, esta tarde 6:45, televisión abierta por los dos canales, lo puedes ver hasta por el canal del dique.
0: Oye, ¿ahora quién quiere pagar la nómina real? Ah, ok, Santiago, no, estamos acá.
1: ¿Te preocupa la nómina de real?
0: Pensando
1: ahora falta revisar las acciones del muchacho que habló para ver cuánto es que aporta él.
0: Si
1: es que
0: aporta,
1: una cifra muy significativa, será el 80%.
0: El hombre es un gasto familiar, para que venga a insultar aquí en el estadio. No voy más, no pago más nómina.
1: Sí, pues,
0: 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Te escucho, Santiago.
1: No, no, no, decía que no está bien eso, que no está bien.
0: Hay que respetar a los directivos, a la gente que se manda la mano al drill. Pero bueno, antes de hablar de la selección Colombia, hablemos un poquito de Real Cartagena. ¿Qué va a pasar? ¿Qué está sucediendo con nuestro equipo amado Real Cartagena? Santiago Bonetti, ahí está Juan Carlos Arrebollo. ¡Démele el cambio, por favor!
1: ¿Qué tal, Juanqui? Cuánto gusto saludarte. Adelante.
2: Hola, Santiago. Un abrazo cordial para todos. Estoy en una diligencia aquí en Bogotá. De verdad que es difícil, estoy al asunto de embajada, pero para saludarlos a ustedes y para decirles que la selección Colombia de Néstor Lorenzo necesita con suma urgencia poner a funcionar a los demás jugadores. Ya está bueno de estar viendo lo mismo y tiene que hacer unos movimientos importantes en la nómina de jugadores para lo que se viene, porque ahora mismo no está llenando las expectativas la selección colombiana de fútbol.
0: Oye, Juanqui, ¿estás en renovación de visa?
2: Sí, sí, estoy haciendo esa licencia con mis hijos y me están haciendo señas.
0: Ah,
2: así
0: okay.
2: Que le mando
0: dale,
2: un abrazo.
0: Dale, mi hermano.
2: Un abrazo a todos.
0: Sabemos que hay que hablar por teléfono celular cuando usted está ahí y las filas son interminables. Pero vea, el gringo tiene una vaina, mi viejo Sandalio.
1: Sí, señor.
0: Que usted cuando va a sacar la visa por primera vez, está en la capital del país, una cola como de aquí al kiosco es Boni.
1: Mierda.
0: ¿Oyó?
1: Sí, señor.
0: Pero a usted le dan una cita, a usted le dicen, por ejemplo, 8:30.
1: Ajá.
0: Y usted llega y... ¡Ay, esa fila! Yo, aquí se entra a las 8 de la noche. No, señor, 8:30 lo están atendiendo.
1: ¡Ay, ya!
0: Sí, señor, una puntualidad brava.
1: Puntualidad, sí, señor.
0: Tremendo. Ahí cuando usted va a sacar la visa, bueno, ahora en la renovación no sé si de pronto la cola no es tan larga, pero cuando usted va por primera vez a sacar la visa... Prepárese, pero que va, lo atienden en el tiempo exacto. 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
1: Ok, Santiago, continuamos con nuestra selección Colombia que hoy enfrenta a Perú.
2: Sí, para hoy entonces el encuentro, esperemos que esta vez se le den las cosas al seleccionado y a los muchachos que también quieren hacer lo propio, se están mostrando, pero no sé. No puedo
3: ahora,
2: decir,
3: ¿usted está de acuerdo en lo que dijo Juan Carlos Rebollo? Que dijo que hay que darle la oportunidad a los pelados, ya está bueno.
2: Sí, pero es que hay que darle la oportunidad.
3: Ya están casi saliendo de la selección.
2: Hay que darle la oportunidad, pero ellos ya traen una trayectoria, locutor contento. Ya son futbolistas rankeados y no necesitas tanto tiempo para acoplarte al plantel, ¿no?
3: Ahí sí, claro, tiene usted
2: entonces,
3: toda la razón.
2: Ya es para que ellos estén demostrando, de pronto un primer partido, trastabillando, pero ya para que estén concentrados.
3: Entonces, si están los veteranos de la selección Colombia y de pronto meten a dos de los nuevos, no, lo que pasa es que como él es nuevo, yo no me adapto a él y él no se adapta a mí, eso es puro cuento. Ahí es la diferencia de los argentinos y de la gente de Brasil, eso van con todo, sea amistoso, sea de competencia, sea de lo que sea, esa gente va y tener la camiseta de la selección Colombia, esa vaina es brava para ellos.
2: Sí, claro que sí, entonces,
3: hombre,
2: no sé qué seguirá, vamos a ver qué pasa con estos muchachos, y ahora hay una renovación, locutor contento, en todas las selecciones.
3: Sí, claro.
2: Perú está renovando, Paraguay también.
3: Pero México, fíjese cómo jugó Paraguay.
2: Claro, México también, todos eran recientes.
3: Y son pelados nuevos también.
2: Claro que sí, ya se están integrando el equipo.
3: La excusa nuestra y de los comentaristas en el territorio, excepto uno, los comentaristas en Colombia siempre, sobre todo los de la televisión, lo del Molusco, no, que espérate, que se están acomodando, que esto, que lo otro. No hay excusa. Selección es selección y esos pelados no juegan solamente aquí en Colombia. Juegan fuera, tienen la experiencia, tienen todo. O sea, van a llegar a la selección Colombia a aprender a jugar fútbol. No, ya ellos saben jugar.
2: Sí, nos reporta por acá la sintonía, dice Santiago, saludame, el gran Tony Caraballo. Muchas gracias, dijo, me cogió el trancón de Mamonales a Pasacaballo.
3: Sí, más o menos, claro.
2: Dice que hay trancón, bueno, ojalá haya salido del trancón, boludo. Tony Caraballo, saludo para vos y para Gustavo.
1: 8 de la mañana con 34 minutos. 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
2: Entre otras cosas, ahora que escucho esto, locutor contento, ha fallecido una gran persona, solemnidad de Colombia. Estuvo en Argentina en una ocasión haciendo varias presentaciones, Víctor Hugo Ayala. Paz en la tumba para este grande que interpretó por décadas el himno nacional, que ahora está siendo interpretado por la banda musical de la Guardia Presidencial colombiana, pero que lo hizo por muchos años, muchas décadas, Víctor Hugo Ayala, un gran tenor colombiano que hizo lo propio y que también logró muchos éxitos a ritmo de bolero, pasillos y demás en Colombia. A él y fortalece a toda su familia.
3: Claro que sí, Santiago. De acuerdo con usted. 8 de la mañana con 35 minutos. 8:35. 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Oye, ahora quién irá a pagar la nómina real, vale. ¡Eh, Santiago!
2: Sí, está preocupado por la nómina real, pero cuando se paga tampoco hace nada, boludo. No te preocupes por eso.
3: Es que hay unos jugadores que vinieron
2: ni
3: aquí.
2: Ni pagando.
3: Hay unos jugadores que vinieron juez de turista. ¿Qué dice el gran Ángel Ortega hasta ahora a través de la Reina 95.5? Angelito, te escuchamos en el Rey de la Mañana.
4: Hola, ¿qué tal? Mi estimado Ever, aquí originando desde el Centro Internacional de Convenciones. Hoy hay muchas actividades aquí en Cartagena, entre ellas el Foro Educativo Departamental. Mi estimado Ever, lo estoy invitando para que se venga por acá.
3: ¿A qué hora comienza ese foro?
4: Ese foro empieza a partir ya de las 8:30. Tenemos más de 1,200 profesores acá debidamente instalados. Será instalado por el señor gobernador del departamento de Bolívar, el doctor Yamil Arana Padawi, y estará una jornada completa académica con los profesores del departamento de Bolívar.
3: Ok, muchas gracias, Angelito, por atender al llamado de la reina en esta nota deportiva. Estamos llamando a Juan Carlos Rebollo por estar en la renovación de la visa en la ciudad,
4: bueno,
3: de Bogotá.
4: A propósito de lo deportivo, ya le doy la nota deportiva rapidito. Ayer perdió Bolívar 2-1.
3: Iba ganando Bolívar.
4: Sí, frente a la selección de Antioquia. Y bueno, al final, un bonito espectáculo ahí en el nuevo Champacú. con más de 1.200 personas, 12 de día, la fiesta estaba servida para Bolívar, pero es el deporte, se gana, se pierde y se empata. Igual felicitaciones para ese subtítulo del departamento de Bolívar. Y la noticia de hoy, mi estimado Eder, es que se dio una situación de carácter, digamos, trascendental para el Real Cartagena. El alcalde mayor de Cartagena de Indias le ha pedido al empresario Antonio Díaz que no se vaya del Real Cartagena, que no se vaya del Real Cartagena, y está anunciando el alcalde que posiblemente regresa nuevamente a acompañar al Real Cartagena y a impulsar el barco. Esa es la noticia de hoy aquí en Cartagena.
1: Pero esos jugadores que se pongan pila también, porque hay unos que están ganando y resulta que vienen aquí a estar sabroso en la playa, su apartamento bien bacano, a Jaime, en resultados, ¿qué pasa, Angelito?
4: Bueno, en materia de resultados, ahí hay que ajustar muchas líneas. Los futbolistas, entre otras cosas, tienen que entender que esta no es cualquier ciudad. Y los dirigentes, a los cuales siempre les he llamado la atención, los dirigentes son los señores de Colombia Gol, que son los que aparecen en Cámara de Comercio como propietarios de Real Cartagena. Tienen que responderle a esta ciudad seria, una ciudad que va creciendo, que se va desarrollando, y ellos tienen que estar a la altura, porque fíjense, el equipo de Llaneros, que estaba en la B, ya está en su cuarto año en el torneo de la primera división. El Cúcuta Deportivo va lejos, el otro equipo que Fortaleza va lejos, Internacional de Bogotá va lejos, equipos que estuvieron en la B con el Real Cartagena y ya le sacan 5 o 6 años en el torneo de la primera división. Y lo que sí está claro es que los señores del Real Cartagena saben cómo ascender, pero a ellos no les da la gana. Te lo digo hoy a Cartagena, no le da la gana a Helmut Buenín, al señor Renato Damiani y al señor Rodrigo Rendón de ascender. No quieren, saben, son varones del fútbol y saben cómo se asciende. Y una cosa es la actitud con C y otra es la actitud con P. Yo quiero, pero si tú no quieres, ¿qué vamos a hacer?
1: No, ahí se está complicada la vaina. Entonces, ¿qué le decimos a la hinchada? Porque la hinchada cree en el equipo, confía en el equipo, pero resulta que al final...
4: Cartagena tiene la mejor hinchada. Cartagena tiene la mejor hinchada, tiene los mejores aficionados, tiene la mejor gente. Nosotros tenemos la mejor ciudad del mundo, Everly. Que el cartagenero se sienta orgulloso, eso no lo pienso discutir con nadie. Quien habla, conoce muchas ciudades del mundo y ha viajado a través del deporte. Nosotros tenemos la mejor ciudad del mundo. Y lo que está mostrando esta ciudad hoy por hoy es todavía superlativo. O sea, no hay adjetivos en estos momentos, digamos, parativos con la grandeza que tiene la ciudad de Cartagena de Indias en estos momentos. Entonces, un equipo de fútbol tiene que estar a la altura de la ciudad que nosotros vivimos. Tenemos una hinchada capaz de albergar los mejores eventos del mundo. Entonces, ¿cómo le va a quedar grande a estos manes que están echados a las petacas, están bacaneados aquí en la ciudad? Llega el uno y les arma el equipo, el otro los apoyo, le da dinero. ¿Qué más lo que quieren estos dirigentes? Mire, todas las ciudades de Colombia, o mejor, todos los equipos de Colombia se pelearían por una ciudad que tiene no el estadio más moderno, pero sí el estadio mejor cuidado del país, que tiene una ciudad con una gran hinchada, con una gran fanaticada, con un gran periodismo deportivo, con un gran periodismo general, con unos grandes locutores, con gente que sabe hacer la fiesta, que hace una experiencia en el estadio. Pero estos manes se bacanearon, estos manes no le da la bendita gana de querer ascender. Entonces hay que llamarlos por su nombre y empezarlos ya a enfrentarlos. Enfrentarlos como se tiene que enfrentar a estos caballeros.
1: Pero entonces, Angelito, lo que usted está diciendo, si no quieren ascender el equipo, entonces ¿por qué vamos al estadio?
4: No, entonces, por eso.
1: ¿Para qué regala uno
4: código? Yo tengo el deber como periodista deportivo de hablarle con la verdad a Cartagena. ¿Me entiendes? Los cartageneros me entienden. Yo no voy a entrar en profundidad. Incluso ahí tengo una entrevista con el alcalde hoy en la página de los Galácticos del Deporte, donde hablamos de todos esos temas de tú a tú. Y él lo hace, lo dice y lo hace. Mira, al interior del Real Cartagena, el equipo gana 3 partidos y al día siguiente los jugadores, asusados por ellos mismos, ya están diciéndole al empresario que los está apoyando que son de los premios. ¿Premios de quién? ¿Cuál es el título que ellos han ganado? O sea, si el deber, es como usted todas las mañanas, el deber de Berluis en esta emisora todos los días, hablarle a Cartagena con el cariño, con el amor, con la pasión que lo hace este equipo periodístico que tienen ustedes. Entonces, como ¿por qué hay que darle un super premio porque hoy se mantengan en el super lugar? Que el deber es mantenerte ahí en el primer lugar porque eres bueno y tienes a los mejores, tienes a la gente buena, y todos los que estamos en estos medios que somos buenos nos debemos a esto. Ellos ganan 3 partidos y al otro día están haciendo sindicatos que les tienen que dar premio. Entonces,
1: che, ¿cuál premio, hombre? ¿En serio, hombre? Y que procuren correr y meterla toda en cada partido del equipo Real Cartagena. Usted ve los partidos de los otros equipos, cuando los pasan por televisión, no da pura silla. pura silla. No llega nadie a sus estadios. Mientras que en Cartagena sucede todo lo contrario. La hinchada está ahí siempre fiel apoyando a nuestro equipo amado. Pero el equipo no da resultados. Y en las delgaditas, cuando llega la parte final, que es donde tiene que guapear el equipo, es cuando menos lo hacen definitivamente. Y aquí de ese está viniendo, está haciendo turismo ni nada sabiendo. Usted vino contratado por el equipo Real Cartagena. Y respeten, señores jugadores que andan caminando en la cancha. Respeten a la afición del equipo Real Cartagena. Hola, este año, Angelito, lo invito entonces otro año más que nos quedamos en el descenso. El abuelito, hasta Angelito se retiró, cogió para la vez.
5: Está esperando el quinceañero.
1: No, ya va a comenzar ahí la convención que tiene por parte de la Gobernación del Departamento de Bolívar y la Secretaría de Educación en el Centro Internacional de Convenciones Cartagena de Indias. A esta hora, te repito, te doy el tiempo del Rey de la Mañana.
6: Las 8:42.
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0: años hoy, Yurley Lobo Ríos. Yurley, niña, te felicita Georgiani, tu hermana, Nidia, Aníbal, todos los familiares, que lo siga cumpliendo feliz y que celebra hoy martes.
1: Hoy también está de cumpleaños Eric José Jiménez Helis, el hijo, uno de los hijos de mi compadre William Jiménez, el taxista millonario. El hijo se anota un año más de vida. Felicidades para Eric José Jiménez Helis en el barrio del Socorro. William Junior, William Jiménez, el taxista millonario. Y Erika, su hermana, también le felicita de todo corazón. Y el equipo de la número uno de Cartagena le felicitamos. Ya gracias, mi hermanito. Siempre en sintonía de la número uno, tu reina. 9:06 a.m. A esta hora iniciamos la sesión más deliciosa del día con el patrocinio de Arepasán, la harina precocida de maíz preferida en la costa norte colombiana. 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
0: Y de cumpleaños también hoy Nicolás Cáceres, de parte de su hija María Cáceres, su nieta Katiuska, su yerno Giovanni, que lo quiere tanto, que lo aprecia, lo quiere tanto que lo va a sacar de la casa. No, mentira, niño. Su yerno Nicolás te felicita.
2: Felicidades, felicidades, felicidades. Hoy también está cumpliendo un año más de vida Javier Vivanco Pájaro. Lo felicitan sus hijos Evelyn, Dixaris, Javier Junior y Javieris, al igual que todos los nietos, en especial los amigos y hermanos Dionisio Polo Polo y Raquel Mora de Polo.
3: Y está en sintonía con nosotros, sí, Alonso López.
4: Oiga,
3: el hombre de la cicla.
4: El hombre es la bici.
3: Prepárese, compadre, pues este año otra vez vamos con todas.
4: No, ya este año vamos a cambiar de proveedor.
3: ¿Ah, sí?
4: Sí.
3: ¿Quién es Alonso?
4: El hombre se fue para otro lado, así que...
3: Hombre, Loncito, hombre, ¿cómo usted? Nieta, mi hermano.
4: Así que, nada de nada, el proveedor este año va a ser otro, así que ponte pila, ¿viste?
3: Nieta.
4: Sí, porque se encarecieron todo se volvió caro. El año pasado todo estaba barato y este año todo está caro.
3: Nieta, ¿qué pavila pierde?
4: Totalmente. ¿Cuánto costaba el cartón de huevo, mi vieja Tulia?
0: Vea, alcanzó hasta en 9,000 pesos alcancé yo a comprar.
4: ¿Y ahora?
0: Nieta, ya más para arriba, niño.
4: Está oyendo, Alonso López. 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
1: Para mi compadre Roberto Ruiz. Muchas gracias, mi hermanito. Siempre pegadito a la número uno de Cartagena, tu reina 95.5. Saludo cordial también, reporta por aquí a esta hora la sintonía José Barrios, el cantante, la voz de los Montes de María. Pegadito a la reina 95.5, la emisora que más se oye. El hombre por ahí, mi viejo Sandalio, hizo una canción dedicada a nuestro equipo amado Real Cartagena.
2: Ah, sí.
1: Pero no la vamos a poner hasta que Real coja fuerza otra vez.
2: Oiga, no, pero póngasela para que cojan fuercecita.
1: Para que cojan fuerza.
2: Claro, sientan el respaldo, la vaina, ¿me entiendes?
1: ¿La será? Don Eddie, dígame.
3: No, no, la gente de Tumbana está pidiendo para que fogueen a Real Cartagena con el equipo de Tumbana, porque ajá, porque Tumbana es...
1: Tan falto yuca, un hueso, amigo mío. Oiga, aquí el cantante de la voz de los Montes de María. Vamos a ver qué dice por
3: Roberto,
1: aquí.
3: Roberto, es Roberto.
1: Vamos a ver, digo.
3: Roberto Ruiz.
1: No nos llamen ahora, no.

0: La número uno de Cartagena, tu reina 95.5, haciéndole canciones a nuestro equipo amado Real Cartagena. Nadie más tiene, bueno, no sé si de pronto el resto de equipos de la B tienen canciones, vainas que motiven, óigame.
1: Y una barra tan brava, gomba.
0: Una barra brava, una afición tremenda.
2: Lo mejor del Real es la barra.
0: Todo,
2: no tira la toalla nunca.
0: Las barras y la afición del equipo Real.
1: Claro, todo.
2: Bueno, me refiero a la barra, es todo lo que asiste. Exactamente, porque el Real tiene más de una barra, ¿cierto? Pero todo el que asiste allí son los seguidores, los fans, la barra total de el Real Cartagena.
0: Porque me duele una amiga mía ahí en el barrio El Carmelo, Ana Rosa Gutiérrez, que es hincha fiel del equipo Real Cartagena. Y cada vez que el equipo juega aquí, se va de ayuno. Ya. Oye, Monte Vila, que te está quedando flaca, ¿viste, Ana Rosa? Tanto ayunada por el equipo Real.
1: Ah, sí.
0: Imagínate tú. 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
2: 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Hoy está cumpliendo años, espérate un momentito, Juan Castillo Cera. Se encuentra de pláceres en el día de hoy, 6 de octubre 26. Oiga, sí, señor, lo felicitan todos los hermanos. Doña Hilda, Diometilde, también está María, Miriam, Rafael, Estela y su mamá, que lo quiere, mire, y que cumplió años en el día de ayer, doña Ramona Cera. ¡Felicidades!
0: Sí, señor, a esta hora 9 de la mañana con 12 minutos es tiempo de ponerle el oído al pueblo cartagenero. ¿Qué pasa en tu barrio? ¿Qué pasa en tu comunidad? ¿Qué sucede en tu entorno? No se quede callado, no se quede callada. Denuncie poniendo el grito en la reina. Esta es la única emisora que le pone el oído al pueblo cartagenero.
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0: Y tenemos aquí en la cabina a la señora Malena Díaz Cañate, que viene a poner el grito en la reina. Malena, buenos días, te escuchamos.
3: Muy buenos días, gracias.
0: ¿Qué pasa? ¿Qué sucede? ¿De qué barrio vienes?
3: Del barrio El Pozón.
0: ¿Qué sucede en El Pozón?
3: Sector Nueva Cartagena. Vengo de parte de mi mamá a exponer un caso que lleva muchísimos años y aún no se ha podido resolver. En el barrio El Pozón, sector Nueva Cartagena, mi mamá tiene un lote y al lado tiene su casa. Un tipo que vive diagonal a ella dice ser el dueño y propietario de este inmueble, ya que se ha llevado a fiscalía y aún no se ha logrado resolver, ya que este sujeto cambia siempre el rumbo de la verdad por dinero. Todos los funcionarios o personas que llegan a ayudar a colaborar con esta problemática, como es el caso del inspector del Pozón y un ingeniero perito que fue a tomar medidas y linderos de este mismo, por esta razón vine y quiero pedirle ayudas a todas las autoridades competentes, como es Colvivienda, Contraloría, Procuraduría, hasta la misma Fiscalía, a nuestro alcalde Dumet Turbay y, por qué no, hasta el mismísimo presidente Abelardo de Lespiella, que nos ayuden a esclarecer la verdad, ya que mi mamá es una persona de la tercera edad y no ha tenido una buena vejez por este señor que con dinero quiere comprar a todos. Como es el caso de la comunidad del mismo Santa Eduvige, en el barrio El Pozón, este señor le paga a toda la comunidad de él para que vaya a meterse al lote de mi mamá, a hacerle escándalo, a tratarla mal, a decirle palabras groseras. Ya no sabemos qué más hacer. Nosotros sentimos que no tenemos ayuda de las autoridades, sino de nuestro abogado que nos representa, el doctor Fernando Herrera Valdés.
0: Ok. ¿Qué más tiene que decir?
3: Este señor vive diagonal a la casa de mi mamá. Se llama Fernando Meléndez Tordesilla. Yo le pido encarecidamente a todas las autoridades competentes que nos ayuden, que este caso no quede aislado, como muchos casos acá en la ciudad. Gracias.
0: Ok, gracias a usted, Malena Díaz Cañate, que pone el grito en la reina 95.5, la emisora que más se oye, porque esta es la única emisora que le pone el oído al pueblo cartagenero. Les regalo el tiempo del rey de la...

0: cumpliendo un pocotón de años, más no voy a decir ni la edad, pero está llegando al 100, ya le faltan dos pisitos nada más, niña. Oiga. De parte de Georgianis, Isabel, cúmplelo feliz.
1: Y ganice mi compadre Roberto Ruiz.
2: Ni Colombo, ni pa'lante, ni para atrás. Aquí se está dando la vuelta hasta por vía contraria en la rotonda.
1: De duda, gracias Robert, siempre pegadito a la número uno de Cartagena de Reina, 95.5, la emisora que más se oye, la del primer lugar de sintonía, vieja Tulia.
0: Niño, llegó la ganadora del ventilador, está como que no tiene quien se lo sople allá, niña.
1: Hombre, oh, no, lo que pasa es que tenía un abanico de dos tiempos.
0: Se mandó de uno y que sin luz.
1: No, tres días
0: sin luz. Tiene tres días sin luz, ahí, pero paga la niña, si no la pagas, ¿cómo quieres que te la pongan?
3: Se fue la luz en el pozón en el sector mío.
4: Buenos días, mija, ¿cómo estás? Buenos días.
3: Buenos días.
4: Yo no tengo, la culpa de que tú no tengas luz.
5: ¿Ah? Tirando piedras.
4: Enseguida bien viviendo.
0: ¿En acaso el señor es el dueño de Afinia?
4: Y viéndome maluco a mí, como si yo tuviera culpa de que no, le hayan mollado la luz.
0: Maluco sí eres, pero que no te vea tanto.
4: Ok, ¿cuántos días sin luz?
3: Tres días con hoy.
4: ¿En qué sector del Pozón?
3: Sector 19 de febrero.
4: Ok, no te preocupes, ya vamos a hablar directamente aquí con Afinia. Doña Lili, ¿cómo está usted? Buenos días.
6: Te quiero mucho, por allá voy a llevarte tu detalle. Dios te bendiga.
4: Por aquí la esperamos, papi.
6: Bueno, mi amor.
4: Bueno, por aquí la esperamos. Traiga patacón, eso sí, de polloyo. Patacón de polloyo,
0: viejo. Reporte, señor Alex Caja, dice que a final de mes está cumpliendo años, que para que lo tengan en cuenta. Pilas que debe Luis cumple el 14, te pegó adelante, niño.
4: Día cívico, el 14.
0: Si tú no te bajas del bus, nosotros tampoco.
4: Ajá, corazón, cuéntanos. ¿Tú fuiste la ganadora de?
3: Un abanico.
4: Un abanico. El problema es conectar ese abanico si no tienes luz. Ahora, mi viejo, ¿podemos hacer algo?
7: ¿Qué sería?
4: ¿Podemos hacer algo con el abanico que ya se ganó?
5: Sí, señor.
4: Que se lo lleve prendido de aquí. Claro. No. No se puede, mi viejo Sandalio. Oye, la tecnología ha avanzado bastante.
5: Claro, y se lo lleva con el reflejo.
4: Con el reflejo. Y lo ha conectado aquí cuando llegue.
5: O si no, que lo ponga en la brisa de la moto así, cuando la moto vaya. Lo ponga para que usted como echa, como.
4: De una. Ok, corazón, felicitaciones. Ya te vamos a hacer la vuelta con Afinia. Y ahí tienes tremendo abanico, ¿yo?
3: Gracias, estaba esperando la llamada. Ah, yo... Ajá. Como nunca, yo estaba, ay, la reina, y como nunca me cogió, porque todos los días yo coloco mi emisora, desde las 4 de la mañana con Eddie de la Osa.
4: El madrugón.
3: El madrugón.
4: Rey de la mañana, los más complacientes, las noticias al mediodía, Cindy Watson. Ah, ok, ¿y te parece a Cindy Watson? ¿Tú eres prima hermana de Cindy Watson?
8: Sí, ya barranquillera, ya era loco,
4: aquí era. Ok. Felicitaciones, corazón.
3: Gracias.
4: Porque cuando tenemos, damos.
3: Cuando no tenemos, no engañamos.
4: No engañamos. Ganadores reales de carne y hueso.
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0: muchacho de buen corazón.
1: No llegó, pero gracias por tener la intención.
0: Claro, no, el hombre donó su tiempo, su creatividad.
1: ¿Cuál tiempo?
0: Aquí al ladito de la consola, frente a la consola.
1: Ah, ¿él estuvo aquí?
0: Sí, estuvo aquí el hombre ahí, ¿verdad? No.
1: ¿Qué pasa, niña? ¿Cuál es la porotantina que tienes tú ahí?
2: Que lo escucho por aquí, vean, que no tengo luz.
1: Ay, no, nos escucha por el celular. Ah, respetó a la niña, no joda, por el maltrato.
3: ¿La qué vía tuya? ¿La qué?
0: Por la aplicación.
1: No, que ella no escucha que se la aplica. ¿A quién se la aplica, tú, Mario?
0: Escucha por la aplicación.
3: No, usted dijo que...
1: Aplicación, que escucha por la aplicación.
0: Por la aplicación.
3: Oye, pero qué bueno que dijo usted.
1: La porotantina. ¿Cómo se ríe, carajo?
0: Dice por aquí, Chacón, de Jiggy. ¿Esto qué, hombre? Vete, Jiggy, vente. Tú misma lea tu vaina, porque aquí estoy embolatado. Aquí lo único que se ve claro es 19 años. Y su madre, Roidán. Vente, Jiggy, aquí al micrófono, Jiggy.
3: Fíjate, Jiggy.
4: Bueno, está cumpliendo Brian Chacón Betancourt.
0: Ahora sí, Brian.
4: 19 años y lo felicita a su hermano Roidán Chacón, Jessica Betancourt, su tía
0: Betancourt.
4: Así que lo felicita y todos sus familiares.
0: Ok, la Chiqui Flo.
4: Y la Chiqui, su abuela.
0: La abuela de ella o de él.
4: La abuela que los quiere bastante.
0: La abuela de él.
4: Ya, oye, bueno, felices.
0: Ok, Chiqui, una preguntita aquí entra, ¿no? Ahorita que, ¿sabes qué? El ojo, mi viejo Sandalio, ve para todos lados.
1: Menos para adentro.
5: Es señor, para todos lados, mira.
0: Chiqui, ¿cuántos años tiene el tatuaje ese que tiene allá en la espalda?
4: Yo tenía 13 años y me
1: cogieron presa, niña.
4: Una limpia.
0: Te pegaron una limpia, sí, cuando te hiciste ese tatuaje.
3: Imagínate, en esa época. Sí. Pero la Chiqui era como que era bastante sollevada.
4: No, yo veía que estaban haciendo ese tatuaje, yo me puse este acá atrás.
0: ¿Y qué fue lo que te pintaste ahí?
4: Una florecita.
0: Ay, muestra la flor. Ay, ya.
1: No, está mostrando el ñango, ¿eh?
0: Pásate.
1: Ay, señora, me ha quedado guailote.
3: Mira acá, ¿y por qué él sabe, conoce? ¿Por qué él le vio el tatuaje? Si eso
0: no,
3: lo tiene.
0: Porque ella tiene.
3: Porque
0: se lo que pasa es que ella hoy trajo un suéter. ¿Cómo se llama ese suéter, vieja Tulia? Escotado.
4: Escotadito,
0: mira. Y cuando se sentó el suéter se le subió y iba pasando y le vi la espalda y le vi el tatuaje.
3: Es que la Chiqui, bueno, estaba joven, era traviesa.
4: Claro,
3: bien
4: hermosa, ya, traviesa.
0: Ya esa
4: traviesa.
0: Flor, ya ese tatuaje, esa flor, ya esa flor está marchita.
1: No, ahora pues ya no tiene con qué, pero sí la traviesa.
4: Todavía está buena,
1: ¿verdad? Epa, la va a mostrar allá. Y eso, y que la, que una flor.
0: Oye.
1: Como un amigo mío que se hizo de pelado la Virgen del Carmen con el Divino Niño Cargales.
0: Ajá, ¿y ahora?
1: Y ahora, como ya se arrugó, que está viejo y acabado, ¿no? El Divino Niño está en el piso.
0: Yeta. Vente, Chiqui, ¿quién saluda, Chiqui? Ahora está buscando el nombre.
1: Está buscando el machete,
0: el
1: papel.
0: Está buscando el nombre del que le hizo el tatuaje.
3: No, sacando el celular porque si ya la llama.
0: Ah, la están llamando.
1: Está buscando para ver. Alexi Valerio, ya apareció ahí en la lista. Alexi Valerio, que es, ay, ¿quién más?
0: Yamilito.
4: A toda esa gente, a Yamilito, a Alexi, que estaba ayer allá en el cementerio.
3: El chopete, la concejal, que es novio de ella.
4: Sí, a todos los que me quieren, a todos.
0: A Dumeturbay.
4: A Dumeturbay, que procure mandarme un sueldo, que no quieren abrir el cementerio y no estoy ganando, no estoy pasando hambre.
3: Así que está cerrado el cementerio.
0: A Chiqui.
3: No soporto más un muerto.
0: A Dairo Bustillo. ¿A quién más, Chiqui? ¿Está viendo ahí? Pues, ahí la están llamando.
4: A David Bustillo.
0: Dairo Bustillo.
3: Yayo. ¿El viejo o nuevo?
0: ¿A quién? No, el nuevo. El viejo está comiendo yuca.
4: Ahorita.
1: ¿Pero quién te llama ahí? ¿Pero quién es el que te llama? ¿Ese qué?
3: No,
1: ¿qué?
3: La está llamando un muerto.
1: ¿Ese qué?
4: Voy a pintar un nicho.
0: Ah, ¿y qué hace de todo?
1: ¿Va a pintar la qué?
0: No, va a pintar un nicho.
4: La reina.
0: Oye. No, pero atiéndelo, si es un cliente, tiene que atenderlo.
4: Voy a pintar un nicho.
0: El cliente siempre tiene la razón, Chiqui.
4: Todos los que me quieren, salude a todos los que me quieran. A ver si estaba ayer por el cementerio en el tránsito.
0: Ok.
4: Como iba como que a comprar la casa esa que está en la esquina.
0: Y te dio
4: el, no, la, porque el que me dio fue
0: el auxilio por
4: alrededor. No, que barrer.
0: Ah, ok.
4: Barredor, sí.
0: Listo, Chiqui.
4: Todos los Marina Paria, Valerio.
0: Nos vemos en el pozón, oíste.
4: Bueno, en el pozón. ¿Y cuándo van para Parimetal?
0: Ya, la perimetral el 1 de noviembre.
4: Ah, bueno, ya.
0: ¿Oíste?
3: Por aquí, bien, dice, por aquí
0: dice el alcalde Dumé. A la Chiqui me tiene zafado.
4: Ajá, Dumé también. Un besito, que me mande una coba.
0: Tíralo un besito ahí al alcalde. ¡Vaya, Catalina! 9 de la mañana con 38
4: minutos. Que me mande la coba,
0: porque
4: estoy pasando hambre en ese cementerio, ¿ya?
0: Ok, Chiqui, 9:38 minutos. Todo el Cartagena pegadito escuchando hasta ahora. El Rey de la Mañana y la Reina 95.5. ¡Gerardo Varela! ¡Chamba culera, hermano mío! te escuchamos, Gena Reina. Oye, Gerald.
5: Bueno, muy buenos días. ¿Cómo está la gente de la Reina? La Reina, la Reina, la número uno, sí, señor.
0: Sí, señor. Gerardo Varela, de Cartagena para el mundo.
1: Chúpame la mazorca.
0: Upa.
5: Así es. Okay, gracias a Dios hemos hecho buena música que está andando en todos los lugares del mundo.
0: Totalmente. Oh, bueno, yeah. Cuéntenos, este año para la fiesta de la independencia, ¿cómo está Gerardo Varela en Cartagena?
5: Bueno, en cuanto a presentaciones, no, el alcalde no me ha llamado todavía. Todo más adelantico, me diga, hombre, vamos a llamar al maestro para que esté con nosotros.
0: Bueno, pero digamos también que de pronto por las ocupaciones, pero esto es algo que debe hacer el IPCC, tener en cuenta algunas agrupaciones, algunos actores festivos que han quedado, algunos han quedado por fuera este año con el tema de esa de Don Eddie, de la convocatoria y todo esto. El caso de, no sé si de pronto Gerardo Varela recibió el llamado ahí del IPCC. El caso de José Madrid y otras agrupaciones que este año parece ser que los dejaron viendo un chispero.
3: Sí, señor, hay que tener en cuenta.
5: Así es. Sí, no, yo nunca he recibido una llamada del IPCC, la verdad que no. Nunca, pero bueno, nunca es tarde.
0: Oiga, ¿quiere decir que no vamos a ver a Gerardo Varela en presentaciones?
5: Sí, hasta el momento no vamos a estar en la fiesta. No estamos programados en nada. Absolutamente.
3: Haciendo un poquito de historia, Gerardo, cuando tú estabas en los Tupamaros, hay una canción que se llama
5: señor.
3: Bacano, bacano. Y también aquella bocha, la llevecha. Oye, que era esa época bonita, ¿cierto? Que tú fuiste en la parte principal ahí, coreográfica y cantante de los Tupamaros, aparte de la de todo el folclore que tú tienes.
0: Oiga, aparte de esto, sí. El aporte que usted le ha hecho al folclore, a la música en Cartagena de Indias, y no tenerlo en cuenta, esto hay que revisarlo, hay que hablar con el alcalde de Umeturbay.
5: Bueno, sí, ojalá que sí, porque la verdad es que hemos hecho una labor muy bonita dentro de nuestro folclore, y no solo para Cartagena, sino para el mundo, como tú lo dices. Estamos produciendo música muy interesante, hasta en el género electrónica, con los grandes del mundo, como Robbie Rivera, David Thor, Fran Nitti, DJ Dual Beat de Italia, Fran Nitti de Los Ángeles, David Thor de España. Nos han dicho, estamos haciendo un trabajo bastante interesante donde estamos fusionando el folclore con la música moderna, juvenil, que es la electrónica.
0: ¿Hace cuánto Gerardo Varela cartagenero vive en Barranquilla?
5: Bueno, llevo 8 meses que estoy entre Cartagena y Barranquilla, porque de todas maneras tengo mi casa ya en Cartagena y la familia y la cosa.
3: He vendido vuela de Turbaco.
5: Pero sí, viví un tiempo en Turbaco, claro que sí. Donde hice una hija, tengo una hija que fue hecha en Turbaco, se llama Daniela Varela. Y Daniela Varela hoy día es noticia porque es la primera colombiana que llega a ocupar el cargo más alto en la radio del mundo. Mi hija Daniela Varela es ingeniero de la BBC de Londres, nada menos. Y de la Orquesta Filarmónica de Londres.
0: ¿Le duele a Gerardo Varela no estar dentro de una fiesta como las fiestas en Cartagena?
5: Claro que sí, crecimos oyendo nuestra música primero, luego viendo a los grandes tocar y luego deseando desde niño llegar a poder estar en una tarima y de llegar a escuchar mi música en la radio. Fue maravilloso cuando por primera vez me escuché en la cadena radial olímpica que quedaba en Boca Grande, cuando grabamos La Chambaculera. Eso para uno es un orgullo grande. Y luego venir al carnaval y ver que está sonando por todos lados. O sea, es una acción maravillosa en la vida de nosotros los artistas. Y bueno, como cartagenero siempre, pues, tratando de aportarle. Por ahí hice ahorita un himno a los grandes lanceros, que lo presentamos en el Teatro de Día, muy bonito.
0: Sí, señor.
5: Entonces, no, siempre aportándole a nuestra cultura, ¿para qué?
0: ¿Se siente excluido usted de la fiesta o es que de pronto no cabía en alguno de los eventos y quedó por fuera, por eso?
5: No, yo la verdad me siento excluido porque pues después de la labor que uno ha hecho, lo menos que se espera es estar allí con mi pueblo, en que quiero irme, porque es que el pueblo quiere escuchar La Chambaculera, el pueblo quiere escuchar El Chupa la Mazorca, el pueblo quiere escuchar cada una de las cosas de las cuales he sido protagonista.
0: Sí, señor. Óigame, Gerardo Varela está ahora en el micrófono de La Reina 95.5. Creo que usted que de pronto algunas
6: algunos grupos musicales representativos de la ciudad que han quedado por fuera dentro del marco de las fiestas de la independencia no necesitan la participación de una convocatoria que hay que llenar esto, qué pito, qué flauta. Es decir, de pronto ya esos grupos representativos de la ciudad no necesitan hacer esa participación, sino que se han nombrado directamente por lo que han hecho por nuestra música y por nuestra ciudad.
5: Sí, así es, como lo hacen con cualquier otro artista, cuando traen a cualquiera, a Farid Ortiz, a cualquiera, ellos no presentan convocatorias. Pero bueno, sin embargo, el hecho de que nos llamen, la verdad es que ha sido... Bueno, yo en ninguna alcaldía, desde ahora hasta los 37 años que llevo como artista, pues nunca he recibido una llamada para tomarme un tinto con el alcalde o con el IPCC, que es lo que uno menos espera. Pero bueno, las cosas pueden cambiar. Yo sé que el alcalde Dumer anda en sintonía de hacer buenas cosas por nosotros los artistas.
6: ¿Qué otras agrupaciones como la suya han quedado por fuera en el marco de estas fiestas 2026?
5: Bueno, yo creo que miércoles casi todas, porque no oigo programación alguna. Bueno, solo que al Son Cartagena, que escuché por ahí que estuvo en el Sonal anterior, pero no más. Entonces, de ahí no he escuchado más nada.
6: Absolutamente. Ok, Gerardo, muchas gracias. Y esto realmente pues nos duele, porque gente de aquí hacen buena música que no solamente suena en lo que tiene que ver con las fiestas de la independencia en Cartagena. De aquí sale música para Barranquilla y el resto del país en cada una de las celebraciones. Puede ser del Caribe colombiano y del resto de Colombia. Se hace buena música con buenos artistas cartageneros que a veces no se tienen en cuenta para las presentaciones ni para las fiestas de la independencia. Algunas de nuestras agrupaciones definitivamente quedan por fuera. Gerardo, muchas gracias.
5: Por ahí, Ever, antes de que cierres, me tomé la libertad de grabar nuevamente Martica para hacerle un homenaje a María Yerena Solís. Y no sé, me gustaría que la escuchara y ojalá suene las fiestas de noviembre de Cartagena, carajo.
6: Pero total, sí, señor. Oye, no vaya a cambiar el tono, yo. Ese tono cartagenero, déjelo ahí. Ahora que voy a decir, harta, yo, Ever, me acá, ¿cómo está la vaina, marica, por allá por Cartagena y tal?
5: No, el cartagenero viene aquí en la sangre, en la herencia de nuestros ancestros, y eso no se puede desprender así nomás.
6: Tú sabes lo bacano que uno esté de Barranquilla para allá y le escuchen el tono así cuando uno golpea y dice, este más el cartagenero, ¿sí o no?
5: No, y a ellos les gusta, ellos dicen que realmente el sabor del cartagenero es diferente.
6: Totalmente.
5: Es otra cosa.
6: Así es. Gerardo Varela, en tu Reina 95.5. Efectivamente, hablaba de esta canción. Vamos a ver qué dice. Póngale ahí.

0: 9:45, tiempo rápidamente, porque llegó el momento de la chamba del camello del empleo que necesitas para ti y para toda tu familia. 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Y por último, están buscando un asistente o una asistente administrativa. Importante empresa, solicita técnico, tecnólogo, profesional con experiencia mínima administrativa de 1 año en puestos afines al cargo. Te pagarán también entre 1 a 2 salarios mínimo mensual legal vigente. ¡Interesado!
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8: Bueno, en unos minutitos lo vamos a pasar bien chévere con los más complacientes de tu reina, J y Néstor, de este J de la Reina 95.5. 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

0: sentimiento, Farid Ortiz. ¿Cómo estás, Cindy Wax?
1: Hola, locutor feliz. Buenos días para usted y para todos los oyentes del Rey de la Mañana.
0: Del Rey de la Mañana, segunda parte.
1: Sí, señor, la segunda parte. Y bueno, nada, con toda la actitud para este viernes, ya preparando, ultimando detalles. Por eso estamos aquí desde temprano con todo el equipo, con todo el staff de la Reina, que ya se alista para darla toda este viernes en el preludio del barrio El Pozón con el Rey de los Pueblos, Farid Ortiz, con Nelson Velázquez, entre otros artistas. Así que eso va a estar espectacular.
0: Hey, el equipo de la Reina, 95.5. Bienvenido, Néstor DJ, a los más complacientes.
2: Sí, señor, y estamos aquí con el bate en la mano, listo para sacarla del estadio, como siempre.
0: Venga, mi compadre JP, suéltalo, Guanzano, da poderes de él.
3: Dios me lo bendiga, Ever. Feliz año desde ya y feliz Navidad.
2: Todo el paquete cumplido en este momento.

0: 14 minutos, 10-14. ¿Qué vamos a vivir, Cindy Waxo? También a través de nuestras redes sociales, algo espectacular con estos grandes artistas de la música vallenata que estarán por primera vez en el barrio El Pozón. Como dijo un amigo mío, juntos los dos al mismo tiempo en la misma tarima.
1: Oiga, sí, señor, en la misma tarima, un evento, mejor dicho, que tiene al barrio El Pozón con toda la expectativa, porque, bueno, de hecho, a petición de la reina 95.5, usted sabe, Berrío, que nosotros somos la emisora del pueblo cartagenero, a petición de esta comunidad, se acercaron a la reina, le dijeron a Berrío, hicimos la campaña, el alcalde Dumé, por supuesto, accedió a esta petición, complaciendo justo a la gente del barrio El Pozón, y bueno, ya es una realidad, es este viernes, así que aliste la pinta, que nos vamos de amanecida.
0: ¡Vamos de amanecida! Así es, Cindy Waxo, venga para acá, mi Atulia, porque esto sigue, la reina con sabor novembrino.
2: ¡Ay, mi mamita! ¿Ya comieron?
0: La verdad es que todavía no.
2: ¿Qué me pasa, café?
0: Café, regáleme otro.
3: Ya he comido.
0: Dame, no me han dado. A mí no me han dado, doña Tulia.
3: Ya he comido.
0: Ok, tenemos actor festivo hasta ahora en la Reina 95.5, la emisora que más se oye. Venga con la presentación, mi viejo Santana y la vieja Tulia. Y Soyli, que todavía está por aquí con nosotros.
4: Bueno, nombre suyo, compañero.
5: Bueno, me llamo Alfonso Oviedo Olmo y mi personaje es Comodoro.
4: ¿Comodoro?
5: Sí.
4: Oiga, pero primero díganos quién era Comodoro.
5: Comodoro era un capitán que recibía toda la mercancía en los puertos. Él era fue enviado por los Reyes Católicos de España aquí a las Américas, llegó a esta ciudad, a este pueblo, a un caserío que se llamaba Calamarí, que es actualmente Cartagena de India. Entonces, él era el que se encargaba de llevarse las riquezas y se las mandaba a los Reyes Católicos de España.
2: Agente festivo.
0: Sí, señor. Doña Tulia, preguntarle también, ¿cuál es la vestimenta? ¿Cuál es? ¿Con qué sale? Para que la gente lo identifique.
5: Mi vestimenta es estilo militar español, con un atuendo, con su respectivo millaré y su sombrero militar. Él tiene varios disfraces, ¿no? Porque hay que irlo renovando los disfraces.
0: ¿Cuántos años representando este personaje en las fiestas de la independencia?
5: 16 años de estar en las fiestas de la independencia y yo creo que soy el actor festivo más longevo que hay. Yo tengo 73 años y moriré y participaré en la fiesta hasta que Dios me recoja y me lleve de este mundo, de esta tierra terrestre.
0: ¿Con ese personaje?
5: Con ese personaje, sí, claro.
0: Qué bien. ¿Recomendaciones para toda la gente que se prepara ya para vivir nuestras fiestas de la independencia?
5: Bueno, que los invitamos a todos los cartageneros y colombianos, que los invitamos a estas maravillosas fiestas de la independencia 11 de noviembre, que van a ser espectaculares este año. Eso sí, es lo que se...
0: Comodoro va solo en el desfile.
5: Sí, yo soy individual.
0: ¿Como el llanero solitario?
5: Como
0: el
5: llanero, como solitario. Pero mi visita no se debe a lo que es la parte de disfraz, sino yo me tocó emigrar cuando estaba jovencito y me fui a ese maravilloso país como fue Venezuela. Y en Maracaibo trabajaba en un apart hotel muy famoso y en el 17 de julio de 1988... el doctor Juan Luis Guerra sufrió un accidente y tres de sus cantantes músicos fallecieron.
0: Estamos hablando de Juan Luis Guerra, el que viene para
5: el Festival Náutico.
0: Náutico, correcto.
5: Sí, yo siempre soñaba de que él llegara a Cartagena, digo, porque el día que llegue a Cartagena se me va a cumplir mi sueño de asistir al concierto. Por eso le pido al señor alcalde, al excelentísimo señor alcalde Dumé Turbay, que me dé la oportunidad de ir a ese magno evento. Que se me cumpla mi deseo de asistir a ese evento.
0: De ver a Juan Luis Guerra
5: y saludarlo, porque ellos cuando estuvieron allá en el hotel, a mí me tocó atenderlo, yo era mesero, y me tocó atenderlo todo lo que era la logística de sus orquestas que estaban heridos allá, me tocó atenderlos, ayudarlos, y me invitaron varias veces a Puerto Plata, pero yo, como yo se me había muerto mi sobrino hijo, no, y como era un joven todavía, me daba miedo de ir a República Dominicana, pero sí tuvo la oportunidad que doña Leila, la mamá de uno de los músicos, me invitó a República
0: ¿Cuántos
5: Dominicana.
0: ¿Cuántos años tenía usted en ese entonces?
5: Podía tener como 24, 25 años, más o menos.
0: ¿Y Juan Luis Guerra?
5: Bueno, ya podía tener como unos...
2: ¿4.40?
5: 35, más o menos 40.
2: Unos 4.40 por ahí.
5: Pero un tipo maravilloso, un tipo de bueno que ha surgido y actualmente tiene varios títulos, que honoris causa, que le han dado a diferentes universidades.
0: A
3: Okay. Don Eber, ese accidente fue en Venezuela, sí, en el año 1988.
5: 17 de julio.
3: 17 de julio 1988. Ahí sí. Murió uno de los músicos más conocidos de República Dominicana, Ángel Catarey. Y murieron dos más de 440 también.
5: De 440, sí.
0: El sueño suyo es que ahora que está o tiene la oportunidad de estar de cerca ahí con Juan Luis Guerra, se le pueda cumplir ese deseo, ese sueño.
5: Deseo que se me cumpla ese deseo de verlo personalmente. Le pido a la doctora Liliana Mahana, que es una mujer que tiene un corazón maravilloso, y al doctor, al alcalde de la ciudad de Cartagena.

0: Realmente el caballito, a José Paternina, un hombre que me colaboró muchísimo para que yo estuviera aquí en la emisora.
1: ¿Y usted cuando viene así, todo cansado, no se sube en el caballo de Paternina?
0: No, muy difícil. Y también saludo también a todos mis compañeros de actores festivos y al personal del IPCC, a la doctora Chili Tuñón y a todo el personal de allá de la alcaldía.
1: Ok, sí señor, bendiciones para usted y ojalá, repito, se puedan cumplir estos buenos deseos. Son las 10 de la mañana con 20 minutos, estamos con los más complacientes y también hoy el rey de la mañana les...

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6: Ya son las 10:47 en tu reina.
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2: 10:48 en tu reina.
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4: 11:46 en tu reina.

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2: 12 del mediodía con 13 minutos. Bienvenidos y bienvenidas a las noticias del mediodía en la Reina 95.5, la emisora que más se oye. Don Eddie, gusto saludarle.
3: Gusto responder.
4: Hola, hola, sonido, hola, sonido.
3: 1, 2, 3, el 4, estás abriendo el 3. Ahora sí, aquí vamos.
2: Sí, señor, bienvenidos.
3: Bueno, aquí estamos, Don Ever, dándole gracias a Diosito lindo por permitirnos permanecer aquí en emisora de largo y de corrido.
2: Sí, señor, aquí estamos ya listos para soltarles a todos ustedes las noticias del mediodía en la Reina 95.5, la emisora que te mantiene bien informado, con las voces de Edil de la Osa.
3: Y usted, Don Everlucho, Everluis, el locutor feliz.
2: Entramos en materia y bienvenidos a escuchar las noticias al mediodía.
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2: Atento, muchísima atención, 200 familias reciben viviendas propias tras la construcción de nuevo Chambagú.
3: Atento ciudad, atención heroica, atento corralito, la transformación de Chambagú, mi ciudad amurallada. Oiga, no se resumen los nuevos escenarios deportivos, no, y zonas de esparcimiento. Sí, señor, que hoy Cartagena de India, que hoy están al servicio de Cartagena. Detrás de la recuperación de este espacio público, también hay un proceso social que permitió que las familias que durante años habitaran los sectores del Papayal y también las Pesebreras fueran reubicadas en nuevos hogares con una solución habitacional que les permitió convertirse en propietarias de una vivienda digna.
2: Más noticias aquí en la Reina 95.5. Jairo Castro murió en el fuerte accidente de un camión y dos carros entre Cartagena y Bayunca. Noticia que registramos en la mañana del día de hoy.
3: Atención, mi ciudad, atención, Cartagena. Jairo Alberto Castro Linares, de 46 años y oriundo de Barranquilla, es el conductor del camión tipo furgón que murió en la mañana de este martes 6 de octubre en un violento accidente que ocurrió en la vía de la Cordialidad, mi ciudad amurallada, entre Cartagena y el corregimiento de Bayunca, a unos metros de la entrada al municipio de Santa Rosa de Lima.
2: Noticias al mediodía en la Reina 95.5, la emisora que te mantiene bien informado. Violento ataque contra un tendero en medio de un atraco en el barrio Zaragozilla. La tienda está ubicada, según las autoridades, en la avenida del Consulado, a pocas cuadras del Hospital Universitario del Caribe.
3: Y atento, ciudad, atención, Cartagena, bajo investigación se encuentra este hecho violento que dejó a un hombre herido y bajo pronóstico reservado en un centro médico de la ciudad. Oiga, la víctima es un tendero que se encontraba en su negocio en el barrio Zaragozilla y a la altura del Consulado.
2: Se prepara toda la ciudad de Cartagena para este viernes 9 de octubre en el barrio del Pozón. Farid Ortiz, Nelson Velázquez, Cris y Ronnie estarán allí en el preludio por primera vez en el barrio El Pozón.
3: Atento, corralito, atención, ciudad. Luego del ambiente festivo que marcó el primer preludio realizado en Carapote, la celebración llegará ahora a la localidad 2 de Cartagena el próximo viernes 9 de octubre desde las 5 de la tarde. El Polideportivo del Pozón será escenario de una nueva jornada de la fiesta que nos une, una iniciativa que busca exaltar el orgullo y las tradiciones de los cartageneros con nadie menos que, oiga, Nelson Benaje y Farid Ortiz.
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2: Atento, muchísima atención, Antioquia mereció ser campeón. Bolívar no pudo, iban ganando los muchachos de Bolívar, pero que va, se fundieron ante los antioqueños con plena, sí señor, humedad y temperatura. Eso fue en el día de ayer.
3: Atención, ciudad, atención, Cartagena, oiga, estrenando el nuevo estadio de Chambacú, Bolívar tenía una cita con la historia. Quedar campeón era la meta, tenía todo a favor, pues estaba en casa, en una buena cancha, nuevecita, y también en un horario que le favorecía por el tema del calor. El balón rodó a las 12 del mediodía, como la Betru. Oiga, los cayacos nos ganaron. Bolívar se midió ante Antioquia en el último juego de la final del Campeonato Nacional de Fútbol Juvenil, pero perdió. ¿Qué va? Nos ganaron los cayacos.
2: Las 12 del mediodía con 7 minutos. Estas son las noticias a esta hora en la Reina 95.5, la emisora que va se oye con Evil de la OCE y Barre Luis, el locutor feliz. Choque entre camioneta y moto acabó con la vida de joven. Era bolivarense. Yadilson Urrutia. Urrutia, señoras y señores. El joven era oriundo de San Martín de Loba y cursaba séptimo semestre de licenciatura en ciencias sociales. Así lo informaron las autoridades.
3: Atención, ciudad, atención, Cartagena. La comunidad universitaria de Pamplona recibió con tristeza la noticia de la muerte de Yadilson Urrutia Rincón. Este joven, jovencito, Dios mío, bolivarense. Sí, señor, que adelantaba allí sus estudios profesionales y cuya vida terminó de manera repentina luego de verse involucrado en un accidente en Cartagena.
2: 12 del mediodía con 8 minutos, todo en Cartagena pegadita escuchando las noticias del mediodía en la Reina 95.5, la emisora que más se oye. Atención, muchísima atención, judicializan a Hilda Parra, una mujer que agredió a punta de golpes a una agente de tránsito.
3: Atento, ciudad, atención, Cartagena, atención, ciudad amurallada, atención, Corralito de Piedra, mi ciudad, mi Cartagena de India.
2: Esto Reina 95.5, la emisora que más oye. Más noticias a esta hora, muchísima atención. Accidente frente a Carioca, deja 4 personas heridas. El conductor dio positivo. Iba Yapetongo, el hombre iba amanecido, iba Yapeto. Y fíjate tú por la irresponsabilidad de los tragos de mezclar la gasolina con el alcohol. Mira todo lo que pasó. El Departamento Administrativo de Tránsito y Transporte, DAD, y sí señor, reveló detalles del aparatoso accidente la noche de ayer, el lunes 5 de octubre.
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2: 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Atención, muchísima atención, homicidios y hurtos, sí señor, se desplomaron en el departamento de Bolívar durante el mes de septiembre que recién terminó, el septiembre de este año 2026. El balance de la policía muestra 104 hechos delictivos menos, sí señor, frente al mismo mes del año inmediatamente anterior, con descenso, señoras y señores, en los homicidios, hurtos y violencia intrafamiliar.
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2: Es tu Reina 95.5, la emisora que te mantiene bien informado. Atención, un muerto y un herido dejó violento choque de una camioneta y un camión entre Cartagena y Bayunca, como lo registramos en el Rey de la Mañana en la Reina 95.5. El fuerte accidente ocurrió en la mañana de hoy, martes 6 de octubre, en la carretera La Cordialidad. Las imágenes son impactantes y las puedes ver también a través de las redes sociales de la Reina 95.5. Lamentamos este accidente donde dejan a una familia enlutada.
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2: Atentos, Cartagena, muchísima atención. Retiran, escuchen bien, retiran proyecto para crear empresa pública de servicios en la ciudad de Cartagena. Esto dijo el alcalde de Cartagena, Dumex Turbay Paz. La iniciativa buscaba transformar la infraestructura y la atención comunitaria en la ciudad de Cartagena, sobre todo lo que tiene que ver con el agua potable, el alcantarillado y el aseo integral.
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2: 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Atento, Cartagena, más noticias.
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2: Ponte pila, ponte trucho como Lucho, porque hasta hoy 6 de octubre se podrá reclamar la renta ciudadana. Póngase pila porque puede quedar sin nada. Sí, señora, renta ciudadana y devolución del IVA. El avance de entregas en el Atlántico, es decir, en la costa norte colombiana, equivale al 64%, mientras que a nivel nacional se ha entregado el 71% de los recursos. La operación de entrega finalizará hoy, 6 de octubre del 2026.
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2: La Reina 95.5, la emisora que más se oye. ¿Qué pasó en Villanueva en la mañana de hoy? Don Eddie de la Osa, vamos a entregar esa información también aquí en la Reina 95.5.
3: Bueno, una noticia que tratábamos de corroborar o que nos afianzara más, no las exactamente consolidara el propio alcalde, pero nos dice de que no pasó a mayores. Parece que un hijo energúmeno macheteó a la mamá, a la propia mamá, ahí en Villanueva. Pero la señora no ha muerto, es lo que nos dijeron esta mañana.
4: Gracias a Dios.
3: Sí, señor, ojalá y no suceda eso, pero es algo que no es normal, no es común.
4: Un hijo que no sabemos en qué camino anda se machetea a su propia mamá, a su progenitora, a la que lo trajo al mundo, a la que le dio la teta. ¿Cómo la ves, Drew?
2: 12 minutos. Evil de la OSA lleva a Luis el locutor feliz con la supervisión de Cindy Watson y la coordinación de Néstor DJ y JP. Hemos presentado las noticias al mediodía. Mañana, el rey de la mañana y el madrugón y el rey de la mañana. Sigue mi compadre JP con lo mejor del vallenato y a las 2 de la tarde llega la voz que manda en Cartagena, Cindy Watson.

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3: Ya son las 12:51 en tu reina.
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1: Óyelo bien, esta es tu reina, la emisora que más se oye. Un abrazo sano para mi compadre Mario Montero, para Bernardo Torres y para Hansel Paternina, escuchando la reina, la emisora que más se oye. 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

0: es la primera obra musical, el gran super éxito de inicio de carrera del maestro Iván Villazón aquí en Tu Reina. Se llama El Arco Iris, una de las creaciones más importantes en la vida musical del maestro Rafael Escalona. Para la voz del cantor, el tenor Iván Villazón, a esta hora aquí en Tu Reina. 1:06 en la tarde, una verdad de tarde maravillosa. Temperatura increíble para escuchar buenos éxitos. Aquí en Tu Reina, la emisora que más se oye. Abrazo para el gran Michael Olascuaga. Está conectado desde Turbana. Saludo para toda la gente de Ballestas, que también hacen parte del primer lugar con La Reina, la emisora que más se oye. 320-54-32-955. Hola, dice, buenas. Dicen que mi compadre Pibi Jai está pegadito a La Reina.
1: Llegó del occidente.
0: Por acá le mandamos un fuerte abrazo, vallenato. Saludo para Odulia María y para Urias, la pareja de moda en la urbanización La India, 13 de junio. Pegaditos a La Reina de parte de mi compadre Germán Muñoz, el que vale por dos.
1: Y tú,
0: 320-54-32-955, tanda de saludos. Mi compadre Mario Montero, que está pegadito a La Reina a esta hora. Le mandamos también un fuerte abrazo a esta hora del mediodía para el contador de moda, Roger Alfonso Hoyos. Y mi compadre Zuleima Jaraba, escuchando la estación del primer lugar. 320-54-32-955. Más el reporte de sintonía a esta hora. Con La Reina, la emisora que más se oye. Mi compadre Marlon Valiente, más valiente que nunca, conectado con La Reina. Más reporte de sintonía a esta hora, 320-54-32-955. Hoy está de cumpleaños en el barrio El Socorro Eric José Jiménez Helis. Lo felicita su hermano William Jiménez, William José Jiménez Junior, y su papá William Jiménez, el taxista millonario, y por supuesto toda su familia y todo el equipo de La Reina, la emisora del primer lugar. Buenas tardes. 320-54-32-955, Edwin el Fantasma. Si la timbrada para el saludo, ahí está la goa. 1:08, saludo le manda al Simoguea. Pégate al primer lugar, Cartagena.
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0: Buenos Días con Juancho Royce. Esta es una de las grandes obras musicales del maestro Margeles. La falla fue tuya. Una con 24 minutos en Colombia. 320-54-32-955 del primer lugar.
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0: saludo por acá, dice, buenas. Estoy conectado con la reina del primer lugar. La que más se oye es tu reina.

0: 320-54-32-955. Hola, por acá dice, buenas tardes. Estoy conectado con la reina, la emisora que más se oye, ¿eh? Esta es la del primer lugar.
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0: Mi compadre Eugenio González, yo se lo bendiga.
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0: ¿Está manejando o está en la casa?
1: Todo lo bello.
0: Hola, por acá dice, buenas tardes.
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0: 320-54-32-955.
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0: Recuerda que a través de nuestro WhatsApp puedes participar, puedes concursar, puedes disfrutar, solicitar canciones y mucho más al 320-54-32-955. Esta es tu reina. 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William Jiménez, ya le pasé la coba.
2: Sí.

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0: Rosa Valente en tu reina. Se llama No Cambies. Para que sigas pegadito al primer lugar de la reina de mi zona que más se oye. 1:41 minutos en la tarde, 3:20:54:32. 9:55 del primer lugar. Te quiero porque eres tú, el cantor Iván Villazón. Feliz tarde. Te acompaña JPL, que sabe cómo es. Y estoy en tu reina.
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5: 1:50 en tu reina.

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1: Sí, señores, con las buenísimas tardes para todos ustedes. Aquí estamos a través de la reina del vallenato, a través de la reina del primer lugar. Feliz tarde de martes, como siempre activos y conectados a través del show, el show de la reina 95.5. Quiero que te reportes, quiero que estés súper atento y conectadísimo, porque bueno, hoy vengo recargada de muchas sorpresas para ustedes, para la familia, sobre todo para los pelados por estos días, que están modo relax, modo vacas, así que ya vamos a estar entregando manillas para que vayas al Looping Park con tus pelados en esta semana de receso. Por supuesto, en compañía de la reina del vallenato, la reina del primer lugar, ya viene en nuestro tema de la tarde para empezar a whatsappear, a interactuar y más. 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Es tu reina, papá, la del vallenato. Yo soy Cindy Watson, la reina de la reina. La dirección del locutor. Feliz, te doy la bienvenida al show de la reina
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1: Oye, sí, señor, el vacile, la recocha o la espuma, porque estamos modo noviembre. Comienza el show de la reina, aquí está BTS. Beto Zabaleta, que ese es el cantante del momento y se llama así.

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1: 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Así que, bueno, estaremos atentos a todos los detalles a través de nuestras redes sociales, a través de Instagram, Facebook, TikTok, todas las redes sociales. Allí siempre te estamos informando de lo que pasa en el mundo vallenato, porque Cartagena, ya lo sabes, si es vallenato, es una sola. Si es vallenato, es...
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con nuestro tema para que empecemos a whatsappear, para que me mandes tu nota de voz, tu reporte de sintonía y más. Y bueno, quiero que estés atento porque en el transcurso del show de la reina voy a estar escogiendo ganadores. Ustedes saben que estamos modo semana de receso. Ahí están los pelados en casa. Entonces, ¿qué plan perfecto que llevarlos al Lupin Park o a la ciudad de Hierro? Así que alístate porque ya vengo con eso y más para que lleves a tus pelados al Lupin Park. Ya estaré diciéndoles cuál es la dinámica para que usted corone con la reina 95.5. Y esta semana es el plan perfecto para que vaya usted en familia al Lupin Park, que te lleva la reina 95.5. Nuestro tema de hoy, pero eso más adelante. Primero vamos con el tema, vamos a whatsappear en esta primera hora. Mándame tu opinión y tu nota de voz, que es lo más incómodo que a usted le ha pasado en una casa ajena, lo más incómodo que te ha pasado en una casa ajena. Por ejemplo, le dieron ganas de ir al baño a hacer el del 2 y resulta que no le bajó el sanitario. Mándeme allí su nota de voz. De pronto le sirvieron una comida que usted no es de su agrado, o le dieron agua en un vaso que estaba hediondo a pescado y tú sabes, ni padecina. Oye, lo más incómodo, ¿qué te ha pasado en una casa ajena? Mándame tu nota de voz, 320-54-32-955. Mientras te sueno este fenómeno en toda Colombia, monos chavaletas.

0: 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Ahí estaba el cacique. Yo me desdía, se llama así. Ven conmigo, mis oyentes. Ven conmigo, mis oyentes. Oye, qué vaina linda, papi. No hay más. Seguimos en el show de la reina. Saludos para Adolfo, para Fabi. Oye, aprovecho también para felicitar a mi amigo Franklin Quintana, que va rodando con la reina a esta hora y se anota un año más de vida. Muchas bendiciones para Franklin Quintana en su cumpleaños.
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0: Manuel Pineda también se anota un año más de vida. Muchas, pero muchas bendiciones para él. Por acá también tengo más reportes de cumpleaños. Hoy está de cumpleaños Lercy López, de parte de su esposo, de toda la familia. Muchas bendiciones también a la señora Aminta Martín en el barrio Las Delicias, de parte de sus hijos, nietos, mis nietos, especialmente de su cuñada Etilda y Mitola. Muchas bendiciones para ella, también está de cumpleaños. Me dice, hoy cumple hermanos gemelos, Segundo Navarro y Humberto Navarro. Muchas bendiciones para los gemelos, para los mellos, que ahí están pegaditos a la reina 95.5. Para la gente desde el barrio Mariacano, ahí está Elvira, un abrazo para ti. Bueno, vamos con oyentes que están guachapeando a esta hora en el show de la reina. ¿Qué tal? Buena, buena.
2: Oye, Cindy Guacho, lo más incómodo que pasa en una casa ajena, que te dan una gana de cagar bien fuerte y te metes al baño y cuando ensucia te das cuenta que no hay agua para bajar.
0: ¿Viste tú? Y sobre todo por estos días, ay, mi compadre, ay, ay, ay, lo más incómodo que te ha pasado en una casa ajena. Hola.
3: Hola, Cindy. Lo más incómodo que me ha pasado en una casa ajena es que una vez me brindaron una comida con hígado. Yo pensé que era carne frita y cuando meto el mordisco, ándale, incómodo. Pues, para repartir, tenía la dueña de la casa al frente y no podía hacer nada.
0: O sea, disimular, ay, sí, está rico, sí, está deliciosa. Oye, ¿qué es lo más incómodo que te ha pasado en una casa ajena? Hola.
4: Buenas tardes, Cindy Guacho, ¿cómo estás?
0: Lluvia. Excelente.
4: Me reporto sintonía aquí desde Turice. Más incómodo que me pasó a mí, estábamos por allá en un pueblo donde pertenecía al ejército y lo que nos sirvieron era algo extraño, pero nos comimos por pena y ya después no aguantamos y tres de nosotros estaban vomitando.
0: ¡Ay, Dios mío!
4: Bueno, lo tuvimos que comer ahí a la fuerza porque era una parte indígena. Entonces nos habían dicho que a los indígenas no se les puede negar nada.
0: ¡Ay, ay, ay! ¡Dios mío, qué cosita! Ok, mi compadre, gracias por contarme tu anécdota. Más oyentes en el show de la reina. Lo más incómodo que te ha pasado en una casa ajena. Hola.
5: Ya yo la conozco bien. ¡Wow! ¡Que ya yo la reemplacé!
0: Listo, tú ahí está, mejor dicho, emocionada cantando las canciones de la reina. Hola.
6: Buenas tardes, sin igual, reportando la sintonía acá del barrio Cayón Villa, Marisol, pegadito a los 95.5, la reina, la número uno, mi reina, bendiciones.
0: Ok, corazón, bendiciones para ti. Ya voy con más oyentes. Cuéntame qué es lo más incómodo que te ha pasado. Mientras te sueno esto que lo hace Peter Manjarres, me llevas al cielo. ¡Dale!

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5: En Colombia, 2:50 p.m.

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1: ¡Qué vaina linda, papi! ¡No hay más!
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0: y señores, pales, son las 3 de la tarde con 10 minutos. Tú estás en sintonía de la reina del vallenato, la reina del primer lugar. Como siempre, con toda la actitud de martes, semana de receso, les anuncié a mis reinistas que justo voy a estar entregando manillas para que vayan en familia al Looping Park. Plan perfecto para esta semana para ustedes, mis queridos reinistas, mis queridos oyentes que están allí pegaditos a la reina 95.5. Y a propósito, aquí te tengo una noticia del mundo vallenato.
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0: Oigan, sí, señores, te cuento que el rey del sentimiento, el rey de los pueblos, Farid Ortiz, compartió un emotivo video a través de sus redes sociales y contó a todos los seguidores lo que hay detrás de esta nueva producción. También agradeció a quienes hicieron parte para hacer realidad Las 12 del Rey, que estará disponible a partir del 16 de octubre a través de su canal de YouTube y de todas las plataformas digitales para disfrutar Las 12 del Rey, el rey de los pueblos, Farid Ortiz. Y bueno, ahí justo le contaba a sus seguidores que cada vez falta menos para vivir este momento especial. Además, que este artista, tendremos la dicha, tendremos la oportunidad de disfrutarlo en vivo ese próximo viernes en el barrio El Pozón, preludio del barrio El Pozón, por supuesto, con la reina 95.5, la reina que más se oye. Así se mueve el mundo vallenato.
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0: Épale, sí señor, se mueve el mundo vallenato en tu reina 95.5. Detalles, te recuerdo nuestras redes sociales para que nos sigas, para que le des me gusta, para que compartas, para que guardes nuestros videos si te gustan, si te sientes identificado, todo este contenido que te compartimos todos los días a través de Instagram, Facebook, TikTok. Así que ya lo sabes, mi querido reinista, 3:12, una nueva hora de buena compañía para ti, donde voy a estar también guachapeando contigo. Hoy nuestro tema, lo más incómodo que te ha pasado en una casa ajena. Están bastante activas ustedes, mis oyentes, opinando de nuestro tema de hoy. Ya vengo con tanda de notas de voz y más en tu reina, la que más se oye. Aquí está Chulo Díaz, se llama Galén Chas.

0: señor, Beso Embriagadora. Y están los Betos del Vallenato, la canción que se llevó la corona de la reina 95.5 la semana anterior. Vamos a ver cómo le va a esta canción en esta próxima semana, en este próximo sábado. Y bueno, nada, aquí estamos a través de la reina del Vallenato acompañando a toda la gente que está modo vacaciones, modo semana de receso. Y hay mucha gente que, por supuesto, se vino a pasar estos días de relax, de descanso en nuestra heroica, nuestra fantástica, que también está modo fiesta de noviembre, modo espuma, modo recocha, modo desorden. Ya suena y dice así:
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0: espuma, espuma, espuma, espuma, espuma, espuma, espuma, espuma. Sí, señor, esta es la temporada. Saludos por acá para Reina, que está pegadita a la reina. Por acá me dice: oye, Cindy, un saludo por acá. Estoy activo con la reina. Un abrazo para ti, corazón, por acá. Vamos a escuchar a los oyentes que están opinando nuestro tema de hoy. Justo le estoy preguntando, ¿qué es lo más incómodo que te ha pasado en una casa ajena? Vamos con oyentes que están whatsappeando con Watson. ¿Qué tal? Buenas.
2: Buenas tardes, Silly. ¿Cómo estás, reina? Para que me mandes un saludo a la vieja Olga Esther Rocha Constante, allá en el barrio 7 de Agosto, en la calle 74, que siempre está en sintonía con la reina. De parte de su gente acá de San José, a que me saludes a la propia viejita Gafufa, la Gafufa.
0: Ok, un abrazo para la viejita Gafufa, que está pegadita a la reina, para Olivia Liñán, para Eliezer, que también me dice desde Arroyo Grande, estoy aquí pegadito a la reina 95.5. Un abrazo para ti, Eliezer. Por acá me dice Cindy, quiero cuadrar, contactarme con Ever. Me dijo que le escribiéramos para cuadrar el día para llevar a los niños a la emisora. Ah, ok, vale, ya te doy la información al interno para que, por supuesto, te comuniques con el locutor Félix. Ahí te mandé un dedito arriba para que no se me pierda tu mensaje de tantos que me van llegando de parte de nuestros oyentes que están allí pegaditos a la reina. Vamos a ver qué nos dice por acá nuestro oyente Julie. Hola.
3: Buenas, mi nombre es Julie. Lo más incómodo para mí es llegar en una casa ajena, en una visita, y tocar la puerta y todos estaban durmiendo y se levanten todos así como con ganas de que yo les espante el sueño. Eso para mí fue lo más incómodo. Yo me quería irme y tenía mucha pena.
0: Anda, viste tú, lo más incómodo que te ha pasado en una casa ajena. Por acá un abrazo para nuestro amigo Manuel Pérez Rebolledo, que está de cumpleaños. Muchas bendiciones para él, también para mi compadre Franklin Quintana, que se anota a un año más de vida. Vamos para ver qué nos dice por acá nuestro amigo Giovanni Marimón. Hola.
4: Hola, Cindy, ¿cómo estás? Bendiciones, un abrazo. Cindy, a mí me pasó una vez, te cuento, ya eso tiene 30 años, estaba haciendo yo una tarea con un amiguito en su casa, y resulta y pasa que la mamá empezó a servir el almuerzo. Y te cuento algo, Cindy, yo más contento vi una presa de pollo bien grandota, así que le echó al papá del amiguito mío, después le echó al otro hermano. Yo dije, ¿cómo? Ya corona aquí el almuerzo, ahí yo con la barriga, mejor dicho. Y yo veo que le echan al amiguito mío, y la señora lo que me brinda a mí es un vasito de agua panela.

0: miércoles yo quedé, mejor dicho, vieja, eso es lo que me van a brindar. Me tuve que tomar el vasito de agua panela y mirando a los tres comiendo ahí, pues. Y yo con el lado de rojo así le hacía seña para ver si de pronto me daban siquiera la mitad, pero nada, no sé cuándo olieron, Cindy.
1: Ok, listo, mi compadre. Gracias por estar allí pegadito a la reina 95.5. Oye, sí, señor, qué vaina linda, papi. No hay más tu reina, la que más se oye. Vamos con esto, que lo hace el rey de los pueblos y que lo tendremos este viernes en el barrio El Pozón. No dudes de mí.
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1: Hombre, sí, señores, aquí estamos con todo el sabor novembrino a través de la reina 95.5. Un abrazo para acá para JB Muñoz, para Dubis, que me reporta la sintonía, que me dice: oye, Cindy, me invitaron a un cumpleaños y no supieron bailar. Ok, corazón, gracias por estar pegadita a la reina. Vamos con más oyentes. Estamos a esta hora whatsappeando con Guacho. Nuestro tema de hoy, martes: lo más incómodo que te ha pasado en una casa ajena. Hola.
2: Sidney, buenas tardes. ¿Qué más, José, al circuito? Lo más incómodo que ha pasado es que una vez, estando de fiesta de farra, amanecí en una casa ajena con una muchacha. Al despertarme pensé que estaba en mi casa y, oh, sorpresa, estaba en casa ajena. Pensé que era un sueño y me eché a dormir. Pero resulta que volví a levantarme y estaba en la misma casa.
1: ¡Ay, ay, ay! ¿Viste tú? ¡Anda, mi compadre! Oye, ¿qué es lo más incómodo que te ha pasado en una casa ajena? Hola.
3: Watson, buenas tardes. Buenas tardes. Para que me haga el favor, mañana cumple mi hija. Se llama Luna Cardales, de nombre de su papá. Ya felicitamos a su papá, su mamá y su hermano, y sus demás hermanos. Cumple 14 añitos. Gracias por todo, Cindy.
1: Ok, muchas bendiciones para ella. Desde ya, felicitándola con la reina.
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1: Buenas, buenas, hola, hola. El show de la reina, ¿con quién? Hola.
5: Cindy, buenas tardes. Por tu programa. Mira, para mí lo más incómodo es estar en una casa ajena y tener que pararse primero y acostarse de último, porque sí, eso sí es incómodo para mí. Feliz tarde, te habla Sebastián de Arroyo Grande.
1: Listo, Seba, gracias a ti por estar activo y conectado a la reina del primer lugar en este martes de reina, martes el show de la reina. Vamos con esto. Aquí llega mi compadre Jacobito Fonseca y se llama así. Oye, para mañana es tarde.

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3: En Colombia, 3:49 p.m.
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0: Oye, ¿sabes qué? No te ruego más. Iván Villazón, son en tu reina, la reina de todo. La reina que más se oye son las 4 de la tarde con 6 minutos. Cartagena linda, Cartagena bella, arrancando otra hora con el sabor vallenato de la número 1, la reina. Y el show de la reina, modo noviembre.
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0: Épale, vamos por acá con tanda de saludos. Un abrazo por acá para Rubén, que está pegadito a la reina, para Hernán, para Jaime Rebolledo, para Javier Martínez, mi compadre que está allí activo a través del WhatsApp de la reina. Un abrazo fuerte para ti, te saludo, gracias por WhatsAppear a esta hora en el show de la reina. 955, ¿qué más está por acá? Me dice Cindy, un saludo para Rubén, que se activa con la reina, que es mi compadre Rubén Show. Un abrazo también para usted. Para José, vamos a ver qué nos dice nuestro compadre José, que también se conecta con la reina del vallenato. Se reporta y más. Y bueno, a propósito, a partir de esa hora, atentos porque voy a estar escogiendo ganadores para que vayan en familia al Looping Park. A propósito de que estamos en la semana de receso, usted puede coronar sus entradas para usted y su familia, así que pilas y atentos porque vamos a estar premiando a las familias para que vaya la mamá, el papá, los dos peladitos, los tres peladitos con la reina 95.5 en esta semana de receso. Y pues por supuesto la pase chévere en Looping Park, por supuesto te invita la reina 95.5, así que ya voy a estar con esto y más. No te despegues de nuestra sintonía, tu reina, la emisora oficial del

0: buena, linda papi. No hay más, no hay más. La reina del primer lugar. Son las 4 de la tarde con 20 minutos. Aquí estoy. Seguimos activos a través de la reina del vallenato, la reina del primer lugar. Bueno, vamos a hacer algo, una dinámica súper chévere para que gane sus entradas del Looping Park. Me va a hacer un video no mayor a 20 segundos. El representante de la familia, Maestro Cindy Watson. Aquí está la familia tal, tal, escuchando el show de la reina. Me va a mandar el videito ahí vía WhatsApp 320-54-32-955. Que se vea usted y los integrantes de la familia en sintonía total de la reina del vallenato. Ya voy a estar escogiendo ganadores, así que esa es la dinámica. El reto de la tarde, mándamelo por el WhatsApp de la reina 320-54-32-955. 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
0: Saludo por acá para Andrés Perosa, que reporta la sintonía, me dice Cindy Watson. Aquí estoy activo con la reina. A todos nuestros oyentes que también hacen parte de nuestras redes sociales, allí están activos y se conectan con la reina del primer lugar, con la reina del vallenato, el show de la reina en este martes, semana de receso, y escuchas el mejor vallenato para ti, así que ya lo sabes. Además, este viernes ya estamos listos todo el staff de la reina 95.5 para acompañar a mi gente linda del barrio El Pozón en el gran preludio de las fiestas de independencia, y estaremos allí justo en el barrio El Pozón
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0: Épale, sí señor, pero además tendremos al rey de los pueblos, Farid Ortiz.
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0: ¡Ay, alegría, sabor vallenato en tu reina 95.5, la del pueblo cartagenero! Y vamos con ese corte romántico. Llega Felipe Peláez, el amor más grande del planeta.

0: Mari Guzmán, también otra mantacalla de la casa, al igual que Cindy Guaso, claro que sí, yo sí lo digo, la mantacalla de mi casa y también mando a callar a las demás todas las tardes en el show de la reina.
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0: Ya ahí estoy recibiendo los videos de ustedes que están participando. Vamos a escoger antes que finalice el show de la reina la familia ganadora para que vayan esta semana de receso con los pelados. Se van allá al Looping Park a disfrutar de estas atracciones. Por supuesto, te invita la reina 95.5. ¿Cuál es la dinámica? Me vas a enviar un videito, nombre de la familia y que están pegaditos a la reina. Hola, ¿qué tal?
2: Hola, buenas tardes. Aquí desde el pozo con la familia Alzúzar Monterrosa, pegadita a los 95.5, la número uno.
0: Ok, listo, Dani Monterrosa.
3: Se lo ganó. Buen premio. ¡Ganó! ¡Aplauso público!
0: Sí, señor. Ahí va ella con sus dos peladitos para disfrutar del Looping Park con la reina 95.5. Y así como ella, anímese, mándeme su video. Vamos a estar escogiendo a varias familias ganadoras. Ahí estará en la reina 95.5. Dani, escríbeme vía WhatsApp. Ya te doy indicaciones para que vengas, por supuesto, por tus manillas, para que vayas tú con tus peladitos. Esta semana en el Looping Park te invita a la reina del primer lugar. Y aquí llega un artista de concierto este viernes, el rey de los pueblos, Farid Ortiz, gratis en el barrio El Pozón.
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3: En Colombia, 4:48 minutos.
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0: la voz de Cristal, artista que tendremos en vivo en el barrio El Pozón, en el preludio del barrio El Pozón este viernes. Ay, el dato romántico.
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0: ¿Qué cosa?
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0: que baila lindo, papi, no hay más. Este viernes, el preludio del barrio El Pozón con Nelson Velázquez y el rey de los pueblos, Farid Ortega. Y me dice mi amigo Orly Taxi, que va para allá con la familia, con Jonaisi y con todo el combo, que siempre está activo con la reina del primer lugar. Son las 5:09. ¿Qué tal, Cartagena? Aquí estamos en esta nueva hora con el sabor vallenato de la número uno de Cartagena y el show de la reina que está novembrino.
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0: Oye, voy a arrancar esta hora. Vamos a ver quién está por allí, quién se lleva sus manillas para usted y su familia. Para que vaya esta semana al Looping Parparcha, perfecto, sobre todo por esos días de semana de receso. ¿Cuál es la dinámica? Que usted me envíe su video a través del 320-54-32-955. Para quienes son manillas, para usted, para su familia, para quien más y que esté escuchando a la reina en estos momentos. Vamos a ver qué nos dice.
2: Buenas tardes, Cindy. Te habla la familia Borrego. Aquí me encuentro. Quizás no estoy con mi nieta ni con mi hija, porque mi hija está trabajando y mi nieta en su refuerzo, pero aquí estamos, activos con la reina 95.5 FM, activa.
0: Señora, ahí está en comerciales, escuchando a la reina 95.5. Eso me encanta. Ella se llama Midalia Josefina Borrego de Lo Amador y se lleva sus manillas para el Looping Park.
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0: Ok, Italia. Bueno, son tres integrantes de la familia y se lleva sus tres manillas. Te espero mañana aquí, 8:00 a.m. Aquí la señorita Yesenia se encarga de entregarte las manillas. Te espero mañana, Italia, 8:00 a.m. para que reclames tus entradas y vayas al Looping Park esta semana de receso con la nietecita que dice que está en refuerzo. Ustedes saben que los pelados están en modo vacaciones y bueno, también hay que estudiar, hay que dejar todo listo, porque ajá, tú sabes, ya vienen los exámenes finales con los pelados, así que ojo con eso, hay que ponerlos a estudiar esta semana, pero también de paso hay que recrear a los pelados. Oye, vamos a llevarlos al Looping Park y la reina 95.5 te lleva. Ya voy a estar con más ganadores, así que atentos a la reina 95.5, a todos los que me han mandado su video, entre los que me estén ahí mandando el videito, ya voy a premiar a más familias para que vayan al Looping Park con la reina del primer lugar, con la reina del vallenato.

chico. Vaya, qué sabor. R8, me jodiste con ese pase. Este es el pase que más me gusta a mí decidir. Y ese es el pase donde se parten los pistones.

¿Qué niña esta noche aquí en el Parque Leyenda quiere saber cuál es el pase a Psiquitría? Que me llame al 307-5529-30 y yo le digo, dice, y este es el pase donde se parten los pistones.

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Ojo, yo soy responsable de lo que digo.

0: Susana Calda. Bella Islandia, Catalina, la India.
1: De Susana Calda.
0: Sí, señor.
1: Y
0: tiene otra reina, Cartagena.
1: Que llama Cristina.
0: Oye, sí, señor, que le llaman a Shlita. Vaya, que vaina linda, papi. No, y más, son las 5:28. Aquí estamos en el show de la reina. Bueno, escogiendo, por supuesto, ganadores. Para que vayan en familia en esta semana de receso al Lupin Bar. Vamos a ver si escogemos otra familia ganadora entre tantos videos que nos han enviado en esta tarde. A ver qué nos dice acá el amigo.
2: Somos familia Pérez Carrillo. Estamos escuchando la reina, la de primer lugar. Eso, aquí en la finca. Queremos la boleta para Lupin Bar.
0: Eso, sí, señor. Oye, qué chévere, ¿eh? Que está ahí en familia. La familia Pérez Cantillo, Otoniel Pérez. Ok, listo. Otoniel, mi compadre, 20 mañana para ti y para toda tu familia. ¿Son qué? Como 5. Yesenia, contaste como 5 ahí. O como 4. Bueno, ahí está toda la familia. Oye, qué rico. Y en finquita, pasando la chévere. Ajá. El plan perfecto para ir al Lupin Bar y te lleva a la reina. 95.5.
3: Se lo ganó. Buen premio. ¡Ganó! ¡Aplauso público!
0: Así que, mi compadre, te espero por acá, por supuesto, para que vengas por tus manillas, para ti, para tu familia. Oye, parche perfecto para esta semana de receso, por supuesto, en el Lupin Bar. Y te lleva a la reina. 95.5.
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0: Épale, esa soy yo acompañándote en el show de la reina 95.5. Voy con canciones y se alista mi compadre Eddie de la Osa para entregarnos las noticias más importantes de hoy. Saludo para acá para Isabel Canencia. Me saluda mi amiga Gise González. También para mi amigo José, que sé que le gusta la coba. Mi compadre, tú sabes que cuando no te contesto es porque estoy ocupada y realmente 24/7 estoy ocupada. Mientras no estoy al aire, estoy haciendo producción, estoy metiendo música, estoy editando las redes. Tú sabes cómo es mi compadre. Ahí está pegadito la reina José Queset y la reina 95.5, que nos alistamos para este domingo 11 de octubre en el barrio Chiquinquirá, ahí en el parquecito. En el parquecito, ahí estaremos. La reina 95.5, donde la señora Edith Pérez Rentería, exactamente. Allí estará la reina 95.5 en Chiquinquirá, en el parquecito. Te esperamos. Lleva tu plato y tu cuchara.
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0: ¡Oye, contesta! ¡Que no es para cobrarte! Y vamos con esto que lo hace Fabián Corrales. Se llama así, La Consentida.

0: más bello del mundo. Peter Manjarrín, Siento Reina, 95.5. Linda canción, lindo tema para la princesa de la casa. Son las 5:39. Estás en sintonía del show de la reina. Y bueno, es momento de saber qué pasa en Cartagena, Colombia y el mundo. Aquí la reina te mantiene informado en el madrugón, en el rey de la mañana, las noticias del mediodía y, por supuesto, en el show de la reina. Tengo el placer y tengo la dicha de tener a Eddie de la Osa, nota gitosa, una voz reina que nos informa. Vaya, vaya.
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2: Buenas tardes, Cindy Watson. Buenas tardes, oyente de la que más se oye. Se oye en pila, tu reina. Bueno, para Cindy Watson y todos los oyentes de la reina, aquí están las noticias que mañana serán grandes titulares y que estaremos ampliando primeramente en el madrugón y luego en el rey de la mañana. ¡Aquí vamos! Antes, no se olviden que este viernes es el preludio de la reina, sí señor, en el Pozón con Nelson Velázquez y Farid Ortiz. ¡Aquí vamos, mi ciudad! ¡Vaya, vaya! ¡Atento, ciudad! ¡Atento, Cartagena! En persecución de película cayeron dos sicarios del Clan del Golfo, iban por Richard. Tras atacar a balazos a un joven, oiga, los señalados fueron capturados y llevados ante un juez. Hay detalles de este fallido sicariato. Esto viene del sur de Bolívar, más exactamente de Magangué. Atento, ciudad, atento, Cartagena, oiga. Presos usaron una paloma mensajera para intentar meter cargadores a cárcel de Girón. Atención, ciudad, el ave fue encontrada en inmediaciones del centro de reclusión con un arnés atado a sus alas y una especie de bonzo instalado sobre su lomo. Atento, ciudad, atención, Cartagena, atención, Dumeturbay vuelve a presentar proyecto para crear la empresa pública de servicios. Atento, ciudad, ayer lunes, el consejo, esto no fue ayer, fue antes de ayer lunes, porque ya hoy mi Cartagena de Indias es miércoles, aprobó. Exactamente el lunes el Consejo aprobó el retiro de la iniciativa solicitada por el mismo alcalde. El mandatario volvió a radicarlo ante la Corporación Edilicia. Atento, ciudad, atentos, Cartagena, atentos, mi corralito. Procuraduría supervisa cumplimiento de medidas para sustituir vehículo de tracción animada. La acción preventiva busca verificar la aplicación de la ley 2138, año 2021, en el territorio nacional. Atento, ciudad, atención, Cartagena. Comunidades se unió contra prestamistas por presuntos cobros violentos. Atento, ciudad, atento, Cartagena. Oiga, un hecho violento se registró en el municipio de Talegua Nuevo, sur de Bolívar, y ya se ha viralizado en las redes sociales en pocas horas. Se trató del ataque de miembros de una comunidad contra unos cobradiarios o prestamistas que al parecer hacían cobro bajo amenazas y malos tratos a los clientes, como la avestruz, así como lo escuchaste. Y atención, ciudad, una adulta mayor cayó de una moto y una tractomula la atropelló en Arjona, Dios mío, pero no la mató, gracias a Dios. Atento, ciudad, eso fue en la mañana de este martes 6 de octubre. Eso fue ayer, a eso de las 6 de la mañana, ocurrió este accidente de tránsito en la troncal de Occidente a la altura del sector Turbaquito, en el municipio de Arjona, Bolívar. Atento, ciudad, atento, Cartagena, y esta sí es horrible, terrible. Sí, señor, hombre, energúmeno, pasado de maracas, atacó brutalmente a su propia mamá de 68 años, la mujer. Bueno, dicen que murió la mamá, la señora estaba grave en un hospital esta mañana o ayer de mañana, mi ciudad amurallada. Pero dicen que murió esta señora, oiga, por la gravedad de las heridas a machete. Horrible, horrible. En estado delicado permanecía Julián Arambis de Morales en un hospital de acá de la ciudad de Morallada tras ser atacada brutalmente a machetazos por su propio hijo. Su buena mañana de este martes 6 de octubre en el casco urbano del municipio de Villanueva. Atento, ciudad, atento, Cartagena, atención, corralito, 200 familias reciben viviendas propias tras la construcción del nuevo Chanchambacú. Atento, ciudad, atención, la transformación de Chambacú no se resume en los nuevos escenarios deportivos y zonas de esparcimiento que hoy están al servicio de la ciudad amurallada de Cartagena la Buena, Cartagena de Indias, mi ciudad amurallada, mi corralito. No, señor, ahí no se resume únicamente esa vaina. Oiga, sí, señor, le costó exactamente al distrito, oiga, la gota gorda, sí, señor. desde el año 2024. La alcaldía mayor de Cartagena inició este proceso de diálogo y también de concertación con las familias que permanecían asentadas en este sector como parte de la decisión de recuperar un espacio estratégico de la ciudad y transformarlo en un complejo deportivo para el disfrute de todos los cartageneros. Y lo lograron. Atento ciudad, atento este otro titular también. Mi ciudad abrollada, mi corralito. Atento ciudad, atento Cartagena. Oiga, Jairo Castro murió en el fuerte accidente de un camión y dos carros entre Cartagena y Bayunca. Atento ciudad, él era el conductor del furgón que quedó atrapado en la cabina. Ante el fuerte impacto se conocen detalles de cómo sucedió este violento choque insólito. Se oye más, se oye en pila. Turreira.
0: Gracias, Edith de la Onza. Estas y más noticias mañana contigo en el madrugón, en el Rey de la Mañana. Yo soy Cindy Watson, la reina hoy, la reina. Y antes llega JP para acompañarte en las noches de tu reina. Y ya lo sabes, este artista estará el viernes en el barrio El Pozón, totalmente gratis.
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3: En Colombia, 5:49 minutos.
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0: Óyelo bien, así comenzamos, iniciamos tu noche de buenas canciones. El primer lugar en tu reina, la emisora que más se oye. ¿Olvidaste cómo ingresar? Ya sabes, 95.5 es el dial para compartirlo, vivirlo y disfrutarlo. 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
0: Regalazo de tu reina, de mi zona que más se oye.
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0: Regalazo de tu reina, la emisora que más se oye. Desde ya espero movilidad hasta ahora 320-54-32-955, amigos conductores. ¿Qué dice por acá mi compadre Reinaldo Polo, que está pegadito la reina, la emisora que más se oye, mi compadre Reinaldo Polo?
4: Buenas tardes, tapé de aquí de la herencia en Arjona, Bolívar, Reinaldo Polo. Para que me haga favor y me complazca con un disquito del Binomio de Oro, El Llanto de un Rey.
0: Listo, compadre.
4: Gracias, JP.
0: Ok, no es disquito, muy bien. Caso yo. Dios me lo bendiga. 320-54-32-955, la dirección es Temer Luis, el locutor feliz, yo soy JP, que sabe cómo es, y estoy en tu reina.
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0: Esta es la que más se oye, tu reina, la de...

0: 323-2054-32955. Por acá dice buenas. El gran Tatemis, mi hermano, gracias por escuchar la reina del primer lugar. ¿Qué dice por acá, mi compadre?
1: Buenas noches, JP. Buenas noches, te saluda Ricardo Mendoza desde Brisas de Galicia. JP, por favor, me puedes complacer con la canción Sombra Perdida de Rafael Orozco, mi hermano. Muchas gracias, JP.
0: A usted, hermano mío, gracias por escuchar 95.5. Helman Aponte Torres dice buenas desde Villa Corelca, en sintonía con las tardes de la reina. Helman Aponte. Alfonso Marrugo también hace parte del primer lugar. Con la que más se oye.
2: Buenas tardes, JP, reportando sintonía en el barrio San Pedro Martí, el señor Alfonso Larrote y el señor Antonio Marrugo, en el barrio sector Los Olivos. Favor de contratarme como el disco de mediodía, mi biografía de Diomedes.
0: Ok, compadre. Gracias por escucharnos. 320-54-32955.

0: Dice por acá, buenas, estoy conectado con la reina, mi compadre Lucho Arévalo, el gran Pibigay. Óyelo bien, es tu reina, si arrancamos, iniciamos lo mejor de tu noche.
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Gonzalo Arturo, el Cocha Molina en tu reina, 95.5, la que más se oye. Por acá más saludos y reportes, 320-54-32-955.

puedes enviar tus mensajes. Saludos para mi compadre Gabriel Conde, Giovanni Marimón, Jorge Armando San Juan. También está ahora conectados con la reina.

0: parte del primer lugar con la reina, los 25.5, la que más se oye. En sintonía, José Mendoza en San Fernando. Para Imer, Dayan que dice bendiciones JP, Wilmer. Dice bendiciones JP, Wilmer. Alcaldía en el campamento. Rolando también por acá se reporta hasta ahora que dice buenas.
1: Buenas noches, JP.
0: Sí, señor.
1: Desde el Aeropuerto Internacional Rafael Núñez, Rolando Ruiz, el taxista feliz. Compláceme con la canción del cacique 9 de abril. Muchas gracias y buenas noches.
0: Gracias, mi compadre. Bueno, que dice buenas, Victoria Varela. ¿Qué dice? Buenas.
2: Buenas noches, JP.
0: Buenas noches.
2: Ciudad de la 2000. Por favor, compláceme con el disco de Diomedes, Se Acabaron Mis Penas.
0: Ok. 320-54-32-955. Recuerda, tendremos a Farid Ortiz, Nelson Velázquez este viernes en el Gozón del Barrio El Pozón, gratis con la reina del primer lugar. Darwin Luna dice: hola JP, buenas noches, escuchando a la reina. Reportando sintonía, Darwin Luna Franco, desde la Consolata, escuchando la emisora del primer lugar. Por acá dice, me regalas una de Farid. Vamos con la de Farid, más adelante tendremos a Diomedes. Vamos poco a poco complaciendo a los oyentes. Mi compadre Kike Amador también está conectado con la reina del primer lugar. Óyelo, Kike Amador, haciendo parte de esta gran familia, la familia reinista, la emisora que más se oye. 25.5 para todos los amigos conductores, profesionales del volante.
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0: tu reina, 95.5, la emisora del primer lugar, la que más se oye, 95.5. Pégate a tu reina, la que se oye en pila, papá. Buenas noches.
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0: Para mi compadre Jonto Torres, que va con Robinson y su camiseta de la Selección Colombia. Y mi compadre, por acá saludo especial, dice, escuchando a la reina.

0: 320-54-32-955 para acá, dice buenas. Tengo para John Indaburo también un pecadito la reina.
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0: Más amigos conductores reportándose a esta hora cómo se mueve la heroica, ¿dónde está el rey?

0: Farid Ortiz, Chris y Ronnie estarán en el Gozón del barrio El Pozón. Hola JP, te escucho desde Turbaco, Bolívar, para saludar a mis nietos Ian Smith, Rico Díaz y Tiago Andrés Díaz. Gracias.
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0: 320-54-32-955 del primer lugar. Otro que dice hasta ahora, buenas. Eloy Núñez para Rosario Berrío. Rosa Berrío. Dice Rosa Berrío hasta ahora.
2: Desde El Pozón, para que me hagas el favor de complacerme con la canción Cómo Cambia el Tiempo para el licenciado Amaris en El Pozón.
0: Ok. Uno de los grandes clásicos del maestro Beto Zabaleta, ¿sí o no? Aquí está tu buena canción.
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5: Ya son las 6:52 en tu reina.
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